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1: Un aplauso para mami y papi, porque en verdad rompieron.

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0: siendo un clásico. Juan Magán.
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1: Tienen más de 4,000 años de historia, pero ¿sabes realmente qué contienen las salchichas que pones en tu mesa? Hoy te traemos el estudio de calidad de salchichas. Quédate para conocer todo sobre él.
0: Además, te explicamos qué paso seguir cuando un producto falla y el proveedor se niega a responder por tu compra. No olvides que la garantía es el respaldo legal que asegura que tu inversión está protegida.
1: ¡Acompáñanos!
0: Revista del Consumidor. Las salchichas son un alimento cotidiano en la despensa de muchas personas, debido a su accesibilidad económica y practicidad. Pero, ¿sabes cuál es el origen de este embutido? Este se sitúa en Mesopotamia, en el año 2000 antes de nuestra era.
1: Hoy en día, las salchichas están hechas principalmente de carne y agua. De hecho, el agua puede representar hasta el 70% del producto final. Dependiendo del fabricante, también se les llegan a adicionar harinas, féculas, almidón o soya.
0: En el mercado existe una gran variedad, pero hay un detalle al que debes prestar mucha atención. ¿Sabes cuál es la diferencia entre una salchicha con pavo y una de pavo? Suena casi igual, pero no lo es. Cuando la etiqueta dice con pavo, significa que es una mezcla de pollo y pavo. El fabricante está obligado a declarar qué porcentaje de pavo le añadió. En cambio, si dice de pavo, significa que toda la carne que contiene proviene exclusivamente de esta ave. Eso sí, tome en cuenta que la cantidad total de carne en el producto siempre dependerá de la fórmula de cada marca.
1: El Laboratorio Nacional de Protección al Consumidor revisó diversos productos para verificar sus aportes nutrimentales y el cumplimiento de su regulación. Se analizaron 37 productos, 8 Viena o tipo Viena, 7 de pavo, 7 con pavo, 1 de pechuga de pavo, 3 para hot dog, 3 de pavo para hot dog, 2 con pavo para hot dog, 4 Frankfurt y 2 para desayuno.
0: Se verificó toda su información comercial, la cual se encuentra en las etiquetas de cada producto. Estas tienen que cumplir con los requisitos de la norma oficial mexicana.
1: También se evaluó su calidad sanitaria, verificando la ausencia de agentes patógenos, como la salmonela, ya que son un riesgo para la salud.
0: Asimismo, se determinó la cantidad de nutrientes, como proteína, grasa, carbohidratos y agua. Estos nutrientes son esenciales para el funcionamiento de nuestro organismo, ya que le proporcionan energía.
1: Igualmente, se verificó que su contenido no excediera la cantidad de nitritos permitidos. Estos se utilizan como conservadores para inhibir el crecimiento de bacterias dañinas y mantienen el color rosa de los embutidos.
0: Se determinó la presencia de sodio y se verificó que coincidiera con el contenido declarado en la etiqueta. Finalmente, se calculó el aporte calórico por cada 100 gramos de producto.
1: Los resultados fueron los siguientes. Primero, debes saber que debido a que los embutidos suelen presentar cantidades elevadas de sodio, todos los productos resultaron con exceso de este mineral. Todos pasaron la prueba de calidad sanitaria, además de cumplir con el sodio y contenido neto que declaran.
0: Las salchichas que contienen más nitritos de lo permitido son dos de la marca Bafar, de Viena y Frankfurt, y Parma Savory, de pavo.
1: Los productos que no son veraces en su información comercial y declaran más proteína o grasa de la que contienen son las salchichas Viena de las marcas Bafar y Capistrano Clásica, las de pavo de Bernina, para hot dog de Bafar y para desayuno la marca Obertal.
0: Los productos que destacan tener pavo, pero contienen muy poco, son las marcas Swan Premium y Kir con pavo. Aunque destacan el ingrediente, solamente contienen el 4% de este cárnico.
1: Si vas a comprar salchichas, lo mejor es que sigas estas recomendaciones. Lee la etiqueta, revisa la fecha de caducidad y los ingredientes. Asegúrate de elegir el producto que deseas. La salchicha de pavo tiene el 100% de este tipo de carne, mientras que la que dice con pavo tan solo tiene del 4 al 25%.
0: Evita romper la cadena de frío. Deben colocarse hasta el último en tu carrito y ser lo primero en guardarse en el refrigerador al llegar a casa. Verifica los ingredientes. Si tienes alguna alergia, es importante revisarlos antes de la compra.
1: También consulta a tu médica o médico, ya que estos productos tienen cantidades elevadas de sodio y no es conveniente que las personas con hipertensión lo consuman.
0: la recomendación de la OMS para adultos es no rebasar los 2 miligramos diarios, es decir, menos de 5 gramos o una cucharadita de sal. En el caso de niñas, niños y adolescentes entre 2 y 15 años, esta cantidad debe reducirse aún más, ajustándose a su edad y sus necesidades energéticas.
1: Compara precios y calidad. Recuerda que cuidar tu consumo es cuidar tu salud y tu bolsillo.
2: Revista del Consumidor.
1: Es normal que, al estrenar un producto, sintamos esa emoción de haber hecho una buena inversión. Pero, ¿qué ocurre si lo que acabamos de comprar presenta fallas o defectos de fábrica?
0: Lo primero es mantener la calma, ya sea porque un artículo no coincide con lo que se prometía en la etiqueta, o porque esa licuadora nueva dejó de funcionar a la tercera vez. Es común sentir que nuestra confianza y nuestro dinero han sido vulnerados.
1: Pero, si ese producto sale defectuoso, no tienes por qué resignarte a perder tu dinero. La garantía es un derecho fundamental que te protege frente a bienes o servicios que no cumplen con los estándares de calidad, funcionamiento o seguridad que te ofrecieron al momento de la compra.
0: Tomemos de ejemplo un caso hipotético. Sofía compró un refrigerador con un año de garantía, pero dejó de enfriar a los 3 meses. El proveedor se negó a cumplir la garantía justificando un mal uso del producto. Y no solo eso, también intentó cobrarle la reparación. Ella llamó al teléfono del consumidor y con asesoría de los especialistas consultó la Ley Federal de Protección al Consumidor. Ahí descubrió que tenía 3 opciones legales: la reparación gratuita, la reposición del producto por uno nuevo o la devolución de su dinero.
1: Además, descubrió que también tenía derecho a una compensación no menor al 20% del precio pagado. Con esta información, inició su proceso de conciliación ante la Profeco. Al final, el proveedor admitió la falla, le entregó un refrigerador nuevo y le otorgó la bonificación correspondiente. Un final justo para una compra que parecía perdida.
0: El caso de Sofía terminó bien porque ella estaba informada. Sin embargo, es importante saber que existen situaciones específicas donde el proveedor sí podría negar la garantía de forma legal. Así es, para evitar sorpresas, toma nota. La garantía podría no aplicar si no cuentas con el comprobante de compra, hubo un uso inadecuado del producto, transcurrió el plazo de vigencia, hay daños ocasionados por un tercero, o si los productos fueron adquiridos en oferta o descuento y se avisó previamente que no contaban con garantía.
1: Por ley, todos los proveedores están obligados a entregarte una póliza de garantía por escrito al momento de recibir tu bien o servicio. Esta debe ser clara y especificar qué cubre, por cuánto tiempo y a dónde debes acudir para hacerla efectiva.
0: Recuerda que cuando un producto no sirve para lo que fue diseñado, tienes derecho a elegir entre la reposición del bien, la rescisión del contrato o una reducción en el precio. Y en todos los casos, la ley contempla tu derecho a una bonificación. Para que tu próxima compra no termine en una decepción, te compartimos estas recomendaciones finales.
1: Revisa la garantía antes de comprar. Verifica vigencia, cobertura, cómo aplicarla y dónde están los centros de servicio. Conserva tus comprobantes. Guárdalos y sácales una foto o copia, porque el papel térmico se borra. Reporta fallas de inmediato. Acude al proveedor para solicitar reparación, reposición o reembolso.
0: No acudas con terceros. Si alguien ajeno al proveedor intenta reparar el producto, la garantía es invalida. Desconfía de frases prohibidas. Expresiones como "no hay cambios ni devoluciones" no pueden estar por encima de la ley.
1: Si tienes problemas para hacer valer tus derechos, acércate a la Profeco. Puedes escribirnos a los correos denunciaprofeco@profeco.gob.mx, denunciapublicitaria@profeco.gob.mx o solicitar asesoría personalizada en asesoria@profeco.gob.mx.
0: No olvides que al exigir que se cumpla tu garantía, no solo defiendes tu dinero, sino que fortaleces una cultura de respeto que beneficia a todas y todos. Ejercer tus derechos como persona consumidora es la mejor forma de proteger tu economía y fomentar un mercado más justo.
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1: ¡Muajo! Son las 7 de la mañana con 18 minutos. ¿Cómo están? Muy buenos días a todos y todas.
2: ¡Buenos días! ¿Cómo están? Bienvenidos al Morning Show de Ya FM. ¡Qué gusto saludarlos el día de hoy en esta mañana de martes 26 de mayo!
1: El último martes del mes, de hecho.
2: El último martes.
1: Oye, veo hasta cuándo está.
2: ¡Aguanta!
1: ¡Órale! Hasta el domingo, justo cierra chido.
2: ¿Qué?
1: Aguanta el tiempo. Que hasta el domingo cerramos mayo e iniciamos junio.
2: Sí, yo que sí, el domingo, o sea, el lunes no, es primero de junio.
1: Un jueves, a veces cierra un
2: no,
1: viernes.
2: En esta ocasión no, es primero Super de mayo, bien. El Me lunes, encantó. Digo primero de mayo, primero de junio, el lunes, sí, ya estoy como tú. Y justo, pues espero que todos estén muy bien, ya rumbo a la escuela, ¿no? Oye, creo que sí. No quiero gritar mucho, ni estar peleando tanto hoy. ¿Qué crees?
1: No.
2: Estoy a dos de enfermarme en la garganta.
1: No.
2: No sé qué pasa, pero siento un
1: Ahí tengo unas pastillitas rusas.
2: Pues que de repente cuando te vas a enfermar sientes como un
1: Tengo propóleo, ahí tengo.
2: Ah, pues eso, haz de cuenta que siento propóleo.
1: No,
2: tonto, siento que me voy a enfermar desde ayer. ¿Sabes qué pasa? Creo que yo tengo la culpa. Ajá. O sea, te digo que llevo como desde esta temporada de mucho calor encerrándome en el clima. Entonces llego y no salgo para nada y creo que ya me está haciendo daño.
1: Por fin.
2: Y me estoy súper enfermando. O sea,
1: tus peques en casa van a decir, ya por fin va a dejar de hablar tanto.
2: Sí, entonces ayer, justamente, que estaba encerrada y de repente estaba tomándome mi cuarto café del día. Porque pues estaba yo en el clima.
1: Cuarto café, no lo puedo creer.
2: Estaba yo. Empiezo. Me arde la garganta. ¿Tú crees? Empecé a sentir y creo que me voy a enfermar.
1: Es que sabes, ahorita empiezan esas. Pues empiezo a estar más ronco porque usas el clima en tu casa. Ajá. Y en el coche y te da directo.
2: Cuando dicen que te enfermas de calor, te da gripa de calor,
1: sí, de
2: ¿no?
1: Calor, de calor.
2: Creo que eso es lo que yo tengo. O sea, y ya estoy empezando a sentir, mira.
1: Mi recomendación es que te llegues a hacer un caldito de verduras bien caliente.
2: Bien caliente, 40.
1: Bien caliente, me das unas cucharadas.
2: 40 grados.
1: 40 grados.
2: Más o menos.
1: Como
2: más
1: la
2: o
1: abuela.
2: Menos. Sí, algo así, algo así. Pero bueno, ustedes espero que sí estén bien, que no se estén enfermando. Así que hoy a lo mejor me van a escuchar un poco rara, porque sí, de verdad, como que ahorita ya sentí que me arde
1: siempre
2: la garganta. Pero bueno, excelente mañana para todos. Les mando un cariñoso abrazo. Dice Caminante, Lotso. Hola, ¿cómo están? Dice, buenos días. Saludos para Jorge, de la escuela Charles Dickens, de su novia Quetzali. También a Fernanda. Que tengan éxito en los exámenes.
1: ¡Órale! ¿No? Ya están en exámenes. Un abrazo.
2: Que ya estaban.
1: Esperemos que pasen con muy buena calificación.
2: Y acá nos están mandando ya mensajito.
3: Saludos. Soy Abelardo.
4: Y Valentín.
3: Saludos a los fans que nos escuchan.
1: ¡Eso, Abelardo y Valentín!
2: ¡Me encantó, lo amo!
1: A los fans de Abelardo y Valentín.
2: Abelardo y Valentín, nosotros somos sus fans número uno. Oye, pues, ¿qué te parece si regresando hacemos el Triviatón Kids, no?
1: Vamos con el Triviatón Kids en un momentito mientras vamos con Madonna y Sabrina Carpenter. La rola es...
2: Bring Your Love, qué buena rola.
1: Lo disfrutas con Susan y Fallo.
2: En el Morning Show.
1: De YFM.

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0: 7:26. 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
1: Siete de la mañana con 34 minutos y como ¿sí? ahora se va a hacer costumbre a esta hora, vamos a hacer el Triviatón.
2: Pero Kids. Rápidamente, antes del Triviatón Kids, saludos para André y de su mami Vane y de su abue que lo llevan a la escuela. Buen día. Saludos para mi hermosa esposa Saribel por nuestros 2 años de casados, que la amo, dice. Saludos para Mariana Quetzali de 6º año, que va rumbo a la escuela de parte de su papá, escuchándolos. Saludos. Ahí están todos los saludos para que ahora sí se preparen para el Triviatón Kids.
1: Y ahora sí, recuerden las respuestas con audio para más rápido, ¿verdad? Sí. La van a mandar al 2299-608781. ¿Estás lista?
2: Y vayan poniendo su nombre. Vayan escribiendo ya un mensajito con su nombre para que cuando me lleguen las respuestas...
1: Ya sepamos,
2: yo ¿no? sepa de quién está contestando correctamente, ¿va? ¡Échale!
1: Primera vamos pregunta del Triviatón Kids. Bien fáciles, ¿eh? Se los vamos a poner. ¿Cómo se llama ese muñeco vaquero de Toy Story?
2: ¡Uy, bien fácil! Vaquero. Dice Abelardo por acá, pongan audio.
3: Toy Story.
2: Woody.
1: Woody.
2: Okay, ¿aquí qué dice acá?
1: Woody.
2: Muy bien, recuerden enviar su nombre por acá, Woody. Muy bien, Woody. Ah, está muy fácil esa.
1: Pues a ver, ¿no? Voy a ir subiéndole tono.
2: A ver, sí, una más difícil.
1: Voy a ir subiéndole tono.
2: A ver, uy, no, hombre, tenemos ya abiertos los mensajes que están llegando.
1: Madre de Dios.
2: Y Adrián, saludos.
1: Gracias.
2: Ok. ¿Sí?
4: Woody.
2: Isabela, Woody. Ok, va.
1: Siguiente pregunta. Agárrense porque esta ya empieza a estar más difícil. ¿Cómo se llama la princesa que pierde un zapato? ¡Corre tiempo!
2: La princesa que pierde un zapato. Aquí está Isabela Cenicienta. ¡Hola, Isabela!
1: ¡Hola, qué rápida!
2: La más rápida del condado.
1: ¿Según yo?
2: ¡Buenos días, Mauricio Alonso, escuchándolos! Mauricio, ¿cómo estás? Acá ya tenemos otro audio.
5: ¡Cenicienta!
2: Muy bien, pero pónganos un nombre, amiguita, para que sepamos cómo te llamas.
5: ¡Cenicienta!
2: Por acá también que nos pongan nombre. A ver, vamos a
5: escuchar. ¡Cenicienta!
2: Sí, no, Dios, bien emocionados. Buenos días, Cenicienta. Recuerden ponernos su nombre. Cenicienta dice por acá para...
5: ¡Cenicienta!
2: Cenicienta Velardo dice. Cenicienta dice por acá. Marisol dice Cenicienta. Y Leonel Castellán dice Cenicienta. ¡Muy bien! ¡Vámonos!
1: ¿Le gustó? Porque nos vamos con la última pregunta.
2: ¡Ay, no, hombre! ¿Cuál última? Si van ganando todos.
1: Ok, está bien. Ahí te va. Vamos a subir.
2: Una y el pilón.
1: Vamos a subir de nivel en estas dos últimas,
2: no,
1: ¿ok?
2: Por favor. No tan difícil.
1: Sí, porque esta ya es una retro, pero sí ellos lo deben de saber.
2: Ay, a ver.
1: ¿Cómo
2: a ver.
1: Se llama?
2: Sí.
1: El cangrejo, amigo de Ariel.
2: Debajo del mar.
1: Ajá, en la película La Sirenita.
2: Debajo del mar. Ahí.
1: ¡No, sí te lo sabes!
2: Yo te iba a decir, no me acuerdo. Y ya me lo recordaron.
1: Ya, ¿cómo que?
2: Sebastián,
1: ¿no te acordabas?
2: No me acordaba que se llamaba Sebastián.
1: Que hablamos así.
2: Debajo del mar.
5: Sebastián.
2: Ahí está Sebastián.
1: San Sebastián.
2: San Sebastián. Y creo que se escucha Wendy. ¡No! ¡No es San Sebastián! Sebastián dice Ani Lara. Sebastián dice por acá. Creo que no me escuché a Wendy gritando.
6: Sebastián
2: dice Adrián. Andrei dice...
5: Sebastián
2: dice Marisol. ¿Qué dice por acá, Leonel?
5: Sebastián.
2: Muy bien, Leonel. Muy bien, ¿por acá?
7: Sebastián, chico, recuerdo. Sebastián.
2: Debajo del mar. Sebas dice, no, hombre, ese era otro.
1: Todo el mundo sí contestó bien.
2: Y Ana Gallegos, le mandamos saludos para ella y para su hija, que nos dice Sebastián, dice, el jarocho va con ustedes. ¿El jarocho va con... ¿El jariocho será?
1: No sé.
6: El jarocho.
1: El que viene con nosotros,
2: yo
1: dice.
2: Yo creo, el jariocho. Sebastián, dice Vania. Muy bien, Sebastián. Muy bien, Vania, digo.
1: Okay. Muy bien, Sebastián.
2: Otra. Sigue diciendo muy bien, Sebastián.
1: Otra. Oh,
2: bueno, la última, ahora más. Sí, porque sería ya el pilón antes de que entren todos los peques a la escuela.
1: Ok.
2: Échale.
1: Una más. ¿Cómo se llama el muñeco de nieve de Frozen?
2: Ay, me encanta. Libre soy.
1: ¿Es Frozen o Frozen?
2: Libre soy. y Frozen.
1: Frozen, ¿no?
2: Es Frozen.
1: The Frozen.
2: The Frozen.
1: The Frozen.
2: Frozen the Frozen. Ya sé cómo se llama, me encanta. Dice, porque Sebastián, pero igual podría ser fallo porque hablan igual, dice.
1: Oye, calma, ¿eh?
2: Oye,
1: ¿eh? Hasta me estoy ahogando.
2: Olaf, dice por acá. Muy bien, Olaf, dice Isabela. Muy, ay, la más rápida del condado, Isabela.
5: ¿Eh? Olaf.
2: Olaf, dice Abelardo.
5: Hola.
2: Olaf, muy bien. Olaf, dice por acá Camila. Olaf, dice Anilara.
7: Olaf.
2: Muy bien, Olaf, dice por acá. Saludos.
5: Hola.
1: Olaf,
2: claro que sí, Mauricio. Olaf.
5: Dice. Soy Vania, es Olaf. Se llama Olaf.
2: Muy bien, Vania. Olaf, dice por acá. Oye, pues adivinaron todos. Leonel también, saludos. Por acá, para Adrián.
6: Olaf.
2: Para Andrei.
5: Olaf.
2: Se emocionó.
5: Yo soy empate todos.
2: Empate todos. Oiga, pues muchas felicidades, fueron los ganadores, chicos. Gracias por participar con nosotros. Que tengan un lindo día hoy en la escuela y sobre todo esperamos que el triviatón les guste.
1: Esperamos, si quieren más triviatón, nos tienen que decir para que toda la semana hagamos triviatón.
2: Y que propongan, ¿qué? ¿No? ¿De qué les gustaría, sí, a los peques que
1: mañana
2: fuera?
1: ¿Mañana de qué?
2: Podría ser de dulces, podría ser de algo de música, podría ser algo de personajes, tal vez de cultura general, como algo de ciencias,
1: mañana,
2: de números,
1: mañana
2: de matemáticas. ¿De qué les gustaría,
1: tampoco
2: chicos?
1: Tampoco me los espantes.
2: De geografía, de historia.
1: De geometría, de nombre, de apodos, de amigos.
2: No, pues no sé, de carros, de aviones.
1: Pues hoy ganaron todos los niños y niñas que escuchan el Morning Show, por eso aquí están sus fanfarrias.
2: Muy bien.
1: ¡Felicidades! Ahí está, felicidades para todos los que van rumbo a la escuela y que ya están llegando.
2: Muy bien, chicos, felicidades. Así que saludos. Dice de Bobby Playtime. Ya están ellos muy actualizados.
1: Háganlo
2: de comida, dice. Ay,
1: va,
2: comida.
1: Mañana va de comida, ¿eh?
2: De lonches saludables.
1: Lonches saludables, ya estás.
2: Bueno, pues saludos para ustedes y gracias por estar conectados con nosotros. ¿Qué te parece? Vamos con la música.
1: Jenny and the Mexicats, la rola es Me Voy a Ir. Está buenísima. La disfrutas con Susan y Fallo.
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1: Qué rico, mi amor.
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1: Yo creo, Susan, que ya están formaditos, listos para entrar a la escuela, la mayoría,
2: sí,
1: yo
2: dice,
1: creo.
2: Ya voy para la escuela, atentamente, Sarita, ahí está, Sarita, saludos, dice, pues háganlo de comida, dice por acá, mañana. Oye, saludos, sí, porque ya andan ellos opinando de qué podría ser el triviatón.
1: Muy bien, gracias por opinar. Oigan, qué calor va a ser el día de hoy. Se supone que en la madrugada de mañana, miércoles, va a haber lluvia.
2: No va a llover, hijo.
1: No, pero en la madugada.
2: ¿Qué pasa?
1: Pero no, hombre, si con esos calores, imagínate, viene lluvia, vamos a aparecer jaivas al vapor.
2: Asadas
1: al vapor. Pero bueno, ¿cómo están ustedes? Manden los WhatsApp al 2299-608781 y ahorita con gusto vamos a estar leyendo todos y cada uno de los comentarios y de los saludos.
2: Acuérdate que hoy es martes de horóscopos, ¿eh? Y tendremos los horóscopos. Regresando les voy a decir de qué hablaremos el día de hoy en los horóscopos. Así que quédense conectados y vayan mandando su signo zodiacal.
1: Como el de Sagitario, que soy yo. Ojalá pues, y sea algo bueno.
2: Vayan mandando el signo al 2299-608781. Desde ahí me pueden ir dejando sus comentarios y ahí me pueden poner cuál es tu signo zodiacal. Porque regresando, ya estaremos platicando acerca de los horóscopos.
1: Gracias, Madame Susan Su. Vamos mientras con Riley Barba y esta rola que es Amor del Bueno. Estás con Susan y Fallo.
2: En el Morning Show.
1: De YFM.
0: Siete, 52.

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1: Señoras y señores, con ustedes, la dama del micrófono, ella es Susan Platas.
2: Sí, tenemos saludos.
1: El hombre de las mil, nada.
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2: Oye, ya te voy a platicar de qué vamos a tener los horóscopos el día de hoy. Ya tengo aquí lo que estaremos platicando en los horóscopos. ¿Qué gatito animado eres según tu signo zodiacal? Y hablando de gatitos animados, estamos hablando de que puede ser el gato con botas, puede ser Garfield, puede ser Tom y Jerry, puede ser, no sé,
1: no me interesan
2: Marie,
1: tus gatos, la verdad, estoy
2: puede
1: en desacuerdo.
2: Ser Don Gato y su pandilla, puede ser Silvestre. ¿Qué gato eres animado, por supuesto, de acuerdo a tu signo zodiacal? Ahora, gatito, estamos hablando de pues características.
1: Yo quiero ser el gato de Sailor Moon.
2: Podría ser Luna.
1: Luna, ¿no?
2: Luna, que es el gato de Sailor Moon, por ejemplo, pero tienes que mandarme tu signo zodiacal.
1: Ahí te vas, Sagitario.
2: Para saber si te corresponde o no te corresponde
1: Sagitario,
2: Luna.
1: Sagitario, Susan, por favor.
2: Porque de acuerdo a tu signo zodiacal, sabremos qué gatito animado te corresponde. Así que envíame tu signo al 2299-608781, porque regresando, te voy a tener ya toda la información, estaremos hablando de los horóscopos, así que córrele al 2299-608781. Dice, yo soy el gato de la oficina, dice.
1: Ya también me manda y me trae para todos lados.
2: Tú serías el gato de la radio, entonces. El gato de la radio.
1: Cálmate, Susan, ¿eh?
2: Yo soy Acuario, dice por acá. Pero estamos hablando de gatitos animados. No creas que de otra cosa. Es en buen sentido. Ustedes que son mal pensados. Bueno, pues entonces dice: hola, Susan. Te vimos en el parque, pero nos dio pena saludarte. ¿En qué parque?
1: En el parque de la China. La chinita se perdió.
2: ¿En el parque de la China?
1: Yo creo que en el parque España.
2: Es que andaba en el parque.
1: ¿A cuál fuiste?
2: Pues no sé.
1: Al Ciriaco Vázquez, al Parque España, es al parque donde está el regional ahí junto, no me acuerdo cómo se llama.
2: ¿Qué parque será?
1: ¿Cuál?
2: Si es el parque que me estoy imaginando, andaba haciendo muchos desfiguros.
1: ¿Sí? O el parque donde te encuentras con tu botella
2: desfiguros.
1: Ahí.
2: Cállate los ojos, ¿qué va a decir la gente?
1: Si la gente lo sabe.
2: Que lo sepa el mundo.
1: Que lo sepa el mundo, si yo lo sé, y tú lo sabes, que lo sepa el mundo.
2: No, sí, cuando me vean, salúdenme, ¿no? Que nos saluden.
1: Pues que les va a dar pena saludarte así, viéndote en esos estados.
2: Bueno, de hecho sí, de hecho sí, porque regularmente, luego ando sin maquillaje, sin bañarme, sin nada.
1: Disculpe, ¿me puedes saludar a Susan cuando la vea?
2: Cuando se bañe, y no huela mal. Bueno, saludos.
1: ¿Qué parque
2: fuiste últimamente? No te voy a decir.
1: Dímelo.
2: No, es que luego camino por este parque Zamora.
1: Ajá.
2: O sea, a lo mejor me vieron por ahí.
1: Ah, caray, ¿qué andas haciendo en el parque Zamora?
2: Sí,
1: si tu coche lo dejas acá.
2: Oye, ¿y Clau?
1: Sí, me cambiaste.
2: Creo que se llama Clown, pero ponme tu. Si eres Claudia, mi querida Claudia. Me hubiera saludado, Claudia. Saludos. Dice, hola, Susan Fallo. Exitoso martes, lleno de energía desde Huatusco. Ya voy camino para Orizaba a una reunión de capacitación. Los Acuario en los horóscopos somos gatos celta. Excelente programación. Ándale.
1: Un gato celta, son muy bonitos esos.
2: Precisamente en el Parque de los Gatos. Saludos. Ahí me vio.
1: Te estoy diciendo, en el regional junto es el Parque de los Gatos.
2: ¿Cómo se llama el?
1: Se me fue el nombre.
2: Sí,
1: el parque.
2: Se me fue el nombre a mí también.
1: Ah, pues ahí está. A ver si alguien
2: ecológico.
1: Se ecológico.
2: Buen día, no, bendiciones. Nada. Soy Capricornio, dice Joshua, en el Parque Zamora. Ajá. Es que pasé por ahí, tal vez.
1: Ah, ya, solita se quemó. Ya, solita se quemó, luego.
2: Andaba chambeando porque pues ya no alcanza.
1: ¿Qué? ¿Cómo?
2: Por eso pasé por ahí.
1: Pues a mí no me vas a quitar mi lugar allá en Abasolo y Yandirón, ¿eh?
2: No sé, que me digan dónde nos vimos. Y cuando sea así, salúdenme.
1: Y temblando las cosas, están tan raras. Que
2: están tan mal, hijo.
1: Ahí nos van a tener que ir a visitar.
2: No es cierto, es puro coto. Pero, sí, cuando nos vean, pues que nos saluden.
1: Pero si quieren, no es coto.
2: Pero si quieren, no es coto. Oye, no, ya, es en serio. ¿Qué va a decir la gente de nosotros?
1: Nada. Ya de lo que sabe.
2: Bueno, hoy vamos a hablar entonces, una rolita de Benson Boone, dice, de Mr. Electric Blue.
1: Ya
2: claro
1: estás.
2: Que sí, esta canción me gusta, mi querido Pepe. Bueno, entonces hoy ya, poniéndonos serios otra vez, hoy hablaremos de Madame Susan Su y Martes de Horóscopos. ¿Qué gatito animado eres según tu signo zodiacal? Así que quédense conectados con nosotros porque regresando diremos, pues, ¿qué gatito eres de acuerdo a tu signo? Así que mándame tu horóscopo al 2299-6080-781.
1: Vamos con Rigar y la Rolex Riley. Estás con Susan y Fallo.
2: En el Morning Show.
1: De IFM.

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1: con 19 en el Morning Show de YFM. No sé qué estoy pagando al lado de esta dama.
2: Sí, ¿qué le con tus
1: dama
2: cosas,
1: de los parques? Si existe la señora de los gatos, imagínense nada más la dama de los parques. Dijo todos los parques de Veracruz. Y resulta que la que le escribió la vio en otro parque.
2: En otro que no era ese.
1: Y no era ese, pero bueno, no sé qué onda. ¿Qué andas haciendo, mi querida Susa?
2: Pues ando visitando parques.
1: Y ya me di cuenta. Bueno, ya nos están mandando los mensajes. Recuerden que hoy los horóscopos van a ser de qué gato te corresponde. Y ya por ahí lo vamos a tener hasta en nuestro portal.
2: Sí.
1: www.ya.fm para que vayan y lo chequen por si es que se te llega a pasar tu signo. También recuerda mandar tu signo al 2299-6087-81.
2: No, es que también importantísimo decirles que serán fotografías con cada uno de los personajes. Ajá. Del gatito personaje para que ustedes pues ubiquen perfecto de qué personaje estamos hablando.
1: Así
2: ¿sale?
1: Más fácil.
2: Así más fácil. Y todo ya lo encuentras en nuestro portal, así que www.ya.fm. Desde ahí ya te estoy dejando toda la información, ¿okay?
1: Te voy a decir los gatos que me acuerdo así de caricaturas. Hello Kitty, me acuerdo. Ajá. De Garfield, me acuerdo de Silvestre.
2: Bueno, pues algunos personajes sí van a aparecen, ¿eh?
1: ¿Sí?
2: Sí aparecen, así que si quieres saber.
1: Sí hay un buen, ¿no?
2: Sí hay un buen. Si quieres, Hello Kitty, por ejemplo.
1: El gato de Sabrina, ¿cómo se llamaba?
2: Luna.
1: Ese
2: no.
1: Luna, no.
2: Ah, no, Salem.
1: Salem, era,
2: Salem,
1: ¿no?
2: Ajá. Sí. Salem también. Pero bueno, regresando te diré, de acuerdo a tu signo zodiacal, así que envía al 2299-6087-81. ¿Cuál es tu signo? Y regresando, estaremos hablando de esto porque pues ya están llegando los mensajes, ya están llegando aquí los saludos. Dice, hola, soy del 84, 24 de abril. Ah, ok, bueno, aquí quiere que le adivine yo cuál es su signo.
1: Ok, ahorita
2: te lo checamos. Y su ascendente, Chepe.
1: Tampoco, Chepe.
2: Tampoco te pases, Chepe. Madame Susansú apenas se está despertando.
1: Bueno, vamos a decirles en un momentito qué gato te corresponde mientras vamos con Clean Bandit y esta rolita que es Baby.
2: Y lo disfrutas.
1: Con Susan y Fallo.
2: En el Morning Show.
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1: ¿Y ahora sí, Madame Susan Su, es
2: sí.
1: momento o no?
2: No, ya ay, está en el portal.
3: Siempre me tienes con el Jesús
2: en la boca. Ya está en el portal en www.ya.fm toda la información de lo que te deparan los astros al estilo Morning Show. ¿Qué gatito animado eres según tu signo zodiacal? Si quieres saber qué personaje de gatito animado eres según tu signo, en el portal ya están todas las fotografías con toda la información. Así que corre en este momento, Aries, Tauro, Géminis, Cáncer, Leo, Virgo, Libra, Escorpio, Sagitario, Capricornio, Acuario y Piscis. Ya se encuentran en nuestro portal en www.ya.fm. Ya te dejé ahí todas las fotos para que cheques la información. Pero también regresando, es más, si quieres te lo comparto a través del WhatsApp. Mándame un mensaje al 2299-608781 y te hago llegar ya toda la información de las imágenes para que sepas qué signo te corresponde y qué gatito animado eres de acuerdo a tu signo zodiacal.
3: Ya está, mi querida Susan. Vamos a escuchar esta rolita que es Inglés en Miami, que está muy buena.
2: Ay, esa canción me gusta. Dios bendiga al ingeniero.
1: Está buena, ¿no? La disfrutas con Susan Fallo.
2: En el Morning Show.
1: Ya FM.
0: 8:33.

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1: 8 de la mañana, 55 minutos aquí en el Morning Show de Ya FM. Ahora sí, mi querida Susanza.
2: Oye, ya en el portal está toda la información y ya me están acá mandando sus mensajes con su signo zodiacal. Muchas gracias. Además, recuerden que el día de hoy, ¿qué creen? Habrá una sensación térmica de hasta 39 grados en Veracruz. O sea,
1: ¿39?
2: Se va a sentir bastante calor. La temperatura será entre 33 y 34 grados, pero las sensaciones térmicas sí podrían alcanzar los 39 grados. Ambiente de cálido a caluroso es lo que se espera el día de hoy. Y pues hoy martes, pues hay muy bajas probabilidades de lluvia.
1: Ok, entonces vamos caluroso. A tener mucho calor, mucha la calor.
2: La verdad es que sí, ya desde ahorita muy temprano ya se empieza a ver calorcito y el sol con todo. Así que pues prepárense con bloqueador, protector solar, agua.
1: Agüita, hay que hidratarse.
2: Taparse de los rayos del sol. Si no tienen nada que hacer a las horas que están más intensos los rayos solares, pues mejor ni salir tampoco. Así que bueno, pues por supuesto, ya regresando les tendremos toda la info.
1: Me cae que, mi querida Susan, ese dato que nos estás dando es como para irnos a refrescar nosotros ya por un agua de horchata.
2: De esa también.
1: Aquí se da mucho de la de carambola, ¿no?
2: Yo también estaba pensando esa agua de esa.
1: Sí, cámara. Pues vamos con
2: María José. Yo estaba pensando más en una ámbar, así como de color ámbar.
1: Uy, ya ni me digas.
2: ¿Así fría?
1: Ese saborcito se vale.
2: Pero yo estaba como escarchada.
1: Ajá.
2: Es que a mí con limón y sal
1: me gusta. Ya ni me digas.
2: Así.
1: Ok. Hoy vamos con María José, tu rolita, mira. ¿Qué? ¿O sí quieres ser? No soy una señora.
2: Ya me enojé.
1: Aquí al Morning Show.
2: ¿Cómo estás, mi querida Shula Bichota? Saludos. Defiéndeme, Shula.

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1: Las 9:06 y ahora sí ha llegado el momento
2: que todo el mundo esperaba, y es los horóscopos.
1: Los horóscopos.
2: Sansu, que el día de hoy nos trae qué tipo de gato. De gato famoso.
1: De gatito animado eres. Ajá. Gatito famoso, como bien dices. De acuerdo a tu signo zodiacal, recuerda que toda la información está en el portal, en www.ya.fm. Ahí puedes entrar al portal y checar todas las imágenes, porque vamos a iniciar con...
2: Aries,
1: tú eres el gato con botas, Aries.
2: Así eres el gato con botas.
1: Así es. Eres un improvisador profesional. Eres bien coqueto. Eres el amigo más noble, Aries. Te haces el valiente, aunque estés temblando. Y te metes en dramas que ni son tuyos, Aries. Pero tú eres el gato con botas. Me encanta el gato con botas, ¿eh?
2: A mí me gusta mucho el gato con botas. De hecho, me da como entre ternurita y digo, ay,
1: ay, ay, es bien lindo, es bien lindo el gato con botas. Yo ya vi todas sus películas también de la del gato con botas individual. Ajá. Y su historia está bien linda, me encanta. Entonces, ahí están Aries. Ahora vámonos con...
2: Tauro.
1: Tauro, tú serías Garfield, Tauro. Fíjate qué lindo, ¿eh? Podrás comer todo el día, así es, o podrías estar comiendo todo el día si tu pancita, pues, te diera permiso, porque okay, ya sabes que cuando de repente estamos satisfechos, ya nada más ya no podemos, ¿no? Las cosas se hacen a tu manera o no se hacen, Tauro, porque eres medio gruñón. Pero tu deporte favorito es no moverte. No te gustan los ruidosos, Tauro, porque tú eres Garfield. Este sería tu gatito animado, Garfield. Y vámonos con...
2: Géminis,
1: tú serías Tom, de Tom y Jerry. Así es, tu gatito animado es Tom. Fíjate, siempre persigues tus metas, eres el más listo de lo que aparentas, nada sale como tú quieres, mi querido Géminis, pero eres medio obsesivo y no le tienes miedo al éxito. Así eres tú, Géminis, que tu gatito animado es Tom, de Tom y Jerry.
2: Y ahora nos vamos con...
1: ¡Con Cáncer! Que sería el último de este primer bloque, ¿ok?
2: Ok.
1: Tu gatito animado, Cáncer, es Luna, la de Sailor Moon. ¿Se acuerdan de esa gatita?
2: Sí, claro.
1: Bueno, cargas con cosas que no te tocan, Cáncer, pero cuidas a los demás porque esa es tu misión. Tu intuición casi nunca falla. Sientes más de lo que dices, así es, y eres muy cariñoso o cariñosa, Cáncer, porque tu gatito animado es Luna de Sailor Moon.
2: Oye, están buenos, ¿eh?
1: Me encanta.
2: Yo me quedo con el gato con botas, definitivamente.
1: Bueno, pues ahí está.
2: Hasta ahorita.
1: Si ya tú eres Cáncer, Géminis, Tauro o Aries, entra al portal en www.ya.fm. Ahí están las imágenes, te he dejado toda la información para que cheques. Y regresando, tendremos a Leo, Virgo, Libra y Escorpio, así que muy pendientes estos signos zodiacales.
2: Me parece más que perverso, vamos con rolita mientras.
1: Aquí está Miley Cyrus, este es Younger You.
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1: En el Morning Show.
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1: Son las 9 de la mañana con 20 minutos. Amigos, ¿qué creen?
2: Cuéntame todo.
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2: ¡Saludos! Oye, y siguiendo con el Madame Susamsu de esta mañana,
1: sí, madame.
2: Vámonos con la segunda parte de los horóscopos, ¿ok?
1: Ok.
2: Porque yo sé que ustedes ya están muy preparados y ya tienen todo listísimo, así que vámonos con Leo.
1: Leo.
2: Leo, tú serías Meowth o Meowth de Pikachu.
1: Fíjate que esa no la sé.
2: Este gatito de Pikachu, tú serías este gatito animado. Él es peleonero, eres peleonero, pero con buen corazón. Te encanta hacerte el chistoso. Apoyas a tus amigos en todo. Haces drama de todo, pero amas la atención, Leo.
1: Wow.
2: Así, así tú serías, porque eres gatito animado, Meowth de Pikachu, ¿ok? Este es tu gatito. Tú, Virgo.
1: Virgo.
2: Serías Gumball. ¿Has visto esta caricatura de Gumball?
1: No,
2: es muy buena, muy buena. Yo me río muchísimo cada que la veo.
1: Pero, o sea, Virgo. Sí, ya viendo la imagen, sí que sé quién es Gumball, pero nunca la...
2: Está muy buena, muy, muy buena esta caricatura. Así que tú, Virgo, serías Gumball. Así es, eres brillante y muy ingenioso. A veces eres medio sobreprotector. Te encanta ayudar a los demás. Eres algo cínico, pero optimista. Y amas el sarcasmo, Virgo, ¿ok? Así que tú serías Gumball.
1: ¡Vámonos!
2: Y vámonos con...
1: El siguiente, que es una gatita muy hermosa, Libra.
2: Libra, tú serías Marie, así es. Eres encantadora sin esfuerzo o encantador, en el caso de que seas caballero, Libra, ¿ok? Eres una niña bien de toda la vida. No soportas el conflicto, pero a veces lo causas sin querer, Libra. Te gusta verte bien hasta para estar en tu casa. Te haces el inocente o la inocente, pero sabes lo que haces, Libra. Tú serías Marie si fueras un gatito animado, Libra, ¿ok?
1: Ok.
2: Y vámonos con el último de este bloque, que
1: es
2: son...
1: Escorpio.
2: Escorpio, tú serías
1: este
2: el gato.
1: Está buenísimo, ¿eh?
2: El gato sonriente de Alicia en el País de las Maravillas.
1: Sí, claro.
2: Me encanta. Te transformas en lo que tú quieres. Sabes cosas que los demás no. Tienes un encanto misterioso, Escorpio. Apareces y desapareces cuando quieres. Das miedo, pero eres bonachón. ¿A poco no? Así son los Escorpio.
1: Uh-huh.
2: Bueno, pues esta es la segunda parte de los horóscopos. Así que recuerda, toda la información ya la encuentras con las imágenes para que sepas cuál es tu personaje, tu gatito animado según tu signo, desde el portal en www.ya.fm. Así que corre en ese momento al portal porque ahí está toda la información. Ya dijimos en este bloque Leo, Virgo, Libra y Escorpio.
1: Bueno, regresamos entonces con el prácticamente el último bloque.
2: El último bloque es Sagitario, Capricornio, Acuario y Piscis.
1: Abusados, ¿eh? Mándenos su signo al 2299-60-8781. Rapidísimo, nada más por acá dice Fallito y Susa.
2: Buenos días.
1: Totalmente cierto el que dijeron de Cáncer, bonito día.
2: Claro.
1: Gracias. Y envíenle saludos a mi esposo Gabriel, iba escuchando... Los va escuchando y diario vamos escuchándolos. Gracias,
2: bonito día. Karina. También Arturo nos escribió por ahí hace ratito. Saludos, Arturo.
1: Buenos días, Susan y Fallo.
2: Pau.
1: Saludos desde Orizaba, mi nombre es Darío Ladino, soy Sagitario. Lindo día, gracias, bonito programa. Y antes de irnos con música, tenemos el audio del buen Jorge.
2: Vamos a escuchar qué dice mi querido George.
3: Hola, chicos, buenos días, Fayo, buenos días, Susan. Y efectivamente le has atinado a mi horóscopo, Pablo.
2: Así soy. ¿Ya ves? Claro.
3: Saludos, un abrazo, bendiciones.
2: Bonito día. Pues le atiné porque soy Madame Susan Su, por supuesto, mi querido George. Así que bueno, pues hoy en Martes de Horóscopos en el Morning Show, vámonos con Karin León. Este es Love to be Love.
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1: He recibido un mensaje muy lindo.
2: Está buenísimo, si me permite lo voy a leer.
1: Okay. ¿Qué? Lo peor es que es verdad.
2: Es que sí es cierto. Ahí les va,
1: me
2: dice.
1: Pasé, hija, me pasé.
2: Se nota que Susan es una señora.
1: ¡Uy!
2: Porque le dice Pikachu a la caricatura de Pokémon.
1: ¡Pokémon! ¡Pues sí! O sea, se me fue. ¿Cómo se dice? Me traicionó el inconsciente, el subconsciente. Todo.
2: Sobresiente.
1: Cociente.
2: Cociente.
1: La tangente también.
2: Pikachu, güey. Era este, ¿no?
1: Es el Pikachu. Y no, es el Pokémon, ¿no? Pues yo nada más dije Pikachu, pero es Pokémon. Bueno, ya.
2: Vámonos, antes de que se nos dé siempre, nos vamos a decirte que es Sagitario.
1: Sagitario, vámonos con Sagitario. Fíjate que Sagitario sería Don Gato. Me encanta Sagitario, que es Don Gato de Don Gato y su pandilla. Eres confianzudo para hablar con desconocidos, Sagitario. Sí eres, sí, Vives cuestionando la autoridad. Y yo por qué, y tú por qué, y todos por qué.
2: Rebelde, rebelde.
1: Siempre traes plan e ideas muy locas, Sagitario. Siempre te sales con la tuya e improvisas mejor de lo que planeas.
2: La neta.
1: No manches, le di a todas sí, a Sagitario, sí, o sea, le sí superatiné.
2: Aunque seas una señora, pero sí eres una madame.
1: Soy Susan obvio, Sun. Soy madame Susan. Madame Susan. Susan. Mm-hmm. Vámonos con Capricornio, que tú serías silvestre.
2: ¿Cómo así?
1: Ah, sí, sería silvestre. Eres un lindo gatito, Capricornio.
3: Me parece un lindo gatito.
1: Y yo sí soy un lindo gatito.
2: ¿Quieres un lindo gatito?
1: Obvio. Y hoy traigo aquí mi gato.
2: Ahorita
1: les voy a subir la foto del gato que traigo aquí, tatuado. Te obsesionas con cosas imposibles. Sí soy tú. Me obsesiono con cosas imposibles. Y luchas por conseguir lo que quieres. También soy. ¿Quieres mucho a tu abuelita? Ay, porque Silvestre quería mucho a su abuelita. Y saca las garras por los tuyos. Sí, sacas las garras por...
2: Sí, ¿qué eres tal? Muy de esas.
1: Sí soy, ¿eh?
2: Sí eres muy de esas, o sea, sí estás dándole, pero sí.
1: Sí le estoy dando en ese, sí. Iba a decir otra cosa que se iba a escuchar muy raro.
2: Pero también.
1: Acuario, vámonos con los Acuario, ¿ok? Tú serías turboabuela de esta serie
2: que no me acuerdo, Dan,
1: así se llama la serie, me parece, la caricatura. Tú serías turboabuela, este gatito, que si no lo ubican, vayan al portal porque ahí está la imagen de turboabuela. Tus actitudes son bien random. Te haces la mala, pero siempre ayudas, Acuario, o te haces el malo. Haces bullying a tus amigos, eres la persona más poderosa y parece que fueras... que estuvieras fuera de este mundo, vaya. Pareces fuera de este mundo. Así, de otra galaxia, de otro planeta, de otro lugar.
2: ¿Pero se ve tan tierna esa gatita?
1: Sí, pero los acuarios sí son así, ¿eh? Que parecen ya que son fuera de este mundo. Sí son así los acuarios. Y por último, ¿qué gatito animado eres según tu signo? Piscis, ¿ok?
2: Ese es como que el gatito tierno, pero a la vez diabólico por lo que hay detrás, ¿eh?
1: Sí, la Hello Kitty, ¿sí o no? ¿No? Sí, Hello Kitty son los Piscis. ¿Tienes amor de sobra para dar...? Diario, andas con tus amigos, eres popular aunque no quieras, eres el más cute o la más cute, y eres como la canción de Bad Bunny. Bella y calladita, pero más atrevida.
2: Así,
1: eres calladito o calladita, Piscis. Y ahí están todos los signos zodiacales. Si tú quieres conocer qué gatito animado eres según tu signo zodiacal, toda la información está en el portal. Entra a www.ya.fm. También lo he posteado en nuestro Facebook en Ya FM Veracruz. Y también, si quieres que te lo haga llegar personalizado, mándame un mensaje al 2299-6087-81 y te lo comparto.
2: Yo lo quiero personalizado.
1: Ahorita te lo comparto.
2: Hello Kitties.
1: Ahorita te lo comparto con mucho gusto. Vámonos con esto de Bruno Mars, muy romántico, Risk It All.
2: ¿Lo disfrutas con Susan y Fallo?
1: En el Morning Show.
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2: Ya a las 9:52 minutos en el Morning Show de Ya FM.
3: Y ahora sí, mi querida y estimadísima Susan Platas, hoy le voy a decir a ti y a todos... ¿Qué se celebra el día de hoy?
2: Ok.
3: ¿Estás lista?
2: ¡Listísima!
3: Bueno, pues resulta que hoy es Día Mundial de Drácula.
2: Hoy 26 de mayo es el Día de Drácula.
3: Claro, se celebra en honor al día en que se publicó la famosa novela de Bram Stoker en 1897.
2: Claro.
3: Y por eso hoy se festeja el Día Mundial de Drácula. Y ya en el Trivialtón vamos a hablar cositas de Drácula. Así que ahorita los vamos a poner más chidos, más locos.
2: Oye, y hicieron muy famosa Belinda y Dana Paola. Ajá. La canción de Tin Impala, la de Drácula, que es justamente como ahorita como tendencia esta canción. La hicieron muy famosa con el video que hicieron y todo. Hoy en el día de Drácula, ahí está la canción.
3: Ahí está. Soy Drácula.
2: ¿Así sería la traducción? Eso es un gato, no un Drácula.
3: Bueno, Drácula quiere hacer lo que quiera.
2: Me gusta mucho esta canción, ¿eh? Me pone muy de buenas. Muy de buenas, muy de buenas.
3: Sí, díselo a tu cara, hija. Suelo.
2: Yo como que mi cara con mi... Con lo que siento como que a veces no va.
3: No sé si estás enojada, pero veo que estás contenta, qué raro.
2: Exacto, sí, así mero, siempre estoy contenta.
3: Sí,
2: aunque mi cara
3: sí
2: diga lo contrario.
3: Lo sé. Ya venés el aniversario de un genio en 1926.
2: Ok.
3: Nació el legendario trompetista de jazz Miles Davis.
2: Okay.
3: Pues no sé si lo habrían escuchado ustedes. Este cuate, Jazz Miles Davis.
2: Ok.
3: Miles Davis, que
2: tendría que escuchar alguna sinfonía de él.
3: Ajá, sí, era muy bueno con la trompeta.
2: Oh.
3: Así que a mí ojalá y en algún día me digan, el que era re bueno para la trompeta, el fallo. Y no la toca. El día del avión de papel, ahí sí va. Ese día es lo que más me gusta.
2: El avión de papel.
3: Sí, es
2: divertido.
3: Es para liberar al ingeniero frustrado que todos llevamos dentro. Se hizo doblar hojas y esperar que el viento no destruya tu obra maestra. Todos en algún
2: por
3: momento
2: favor
3: de la vida, desde que eres pequeñito, o hiciste un avión de papel, o cuando llovió, hiciste un barquito de papel. No sé si tú lo hiciste en tu casa.
2: Sí. Es muy divertido, ¿no?
3: Y yo ese barco de papel lo hacía como sombrero de albañil. Lo ponía aquí en la cabecita.
2: Claro.
3: Pero el avión de papel, hay varias... Ah, fíjate que yo tenía dos formas de hacer aviones de papel. ¿Tú, ¿tú tienes una o dos o tres?
2: La verdad, soy muy mala.
3: No,
2: soy súper mala haciendo origami o cualquier cosa
3: ahorita
2: que sea así.
3: Uno.
2: O sea, en las manualidades en general soy malísima.
3: Hombre, yo soy re bueno.
2: No, yo en las manualidades soy muy malo,
3: yo
2: la
3: soy
2: verdad.
3: El
2: muy
3: experto,
2: mala,
3: en
2: la verdad. Soy muy mala. Entonces, ni siquiera me acuerdo cómo se hace.
3: No, ahorita hacemos
2: el
3: uno.
2: Avión.
3: Vamos a hacer un tutorial.
2: No, digo, ya perdí. Me van a funar ahorita.
3: Porque hoy es día del avión de papel.
2: Ok.
3: Y, díganlo de qué forma lo hacen. Porque yo tengo, te digo, dos estilos. Uno, que es como chatito, que achatado vuela y se mantiene en el aire.
2: Ándate.
3: Se va planeando. Y la otra forma es alargado con pico, que lo avientas y ese se va a distancia.
2: Creo que es el único que sé hacer ese.
3: El alargado.
2: Ajá,
3: con pico.
2: Creo que sí.
3: Es el Concorde.
2: Creo que es el más fácil, el Concorde.
3: El Concorde.
2: Entonces el Boeing 700, no sé qué, y yo hago el Concorde.
3: A ver que nos digan cuáles hacen ustedes.
2: Ok, en lo que mandan sus saludos, ¿no?
3: Buenos días, mi niño, dice Oscar. Buenos días, Oscarito.
2: Buenos días. Tenemos
3: por acá saludos.
2: ¿Qué dice por acá? Saludos.
3: A ver qué dice Ana.
2: Saludos, Ana.
4: Hola, Susan. Buenos días. Oigan, ¿qué pasa con...?
2: ¿Dónde está? Bueno, saludos. Ok, pues por ahora vámonos con música, ¿te late?
3: Esta rolita está re buena y nos gusta mucho.
2: Claro, vámonos con Taylor Swift. Aquí está The Life of a Showgirl.
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2: En el Morning Show.
3: Yeah.

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1: Las 10 de la mañana con 5 minutos en el Morning Show de Ya FM en este martes 26 de mayo.
2: Dice por acá, Oscar. Chicos, quiero mandar a felicitar a una gran amiga. Su nombre es Alejandra y el día de hoy está cumpliendo 29
1: Alejandra,
2: años.
1: Alejandra.
2: Bueno, pues Alejandra, muchas felicidades.
1: Felicidades, Alejandra.
2: Para ti y para todas las personas del mundo que cumplan
1: años. Ah, sí, yo decía a todas las Alejandras.
2: Todas las Alejandras del mundo.
1: ¿Cuándo será el Día de las Alejandras?
2: No creo que haya Día de las Alejandras.
1: ¿Cómo no? Alejandra. No sé, ¿no habrá Día del Alejandro?
2: Ese es el Día de la Lady Gaga.
1: Ah.
2: ¿Ya estás lista para las trivias de día de hoy?
1: No.
2: Pónganse abusados si pueden, váyanse a sus libros de historia. Vamos a hablar de Drácula.
1: Ay, no. Cosas. Voy a estar pelada.
2: Drácula, lo siento.
1: Voy a estar pelucas con Drácula.
2: Así lo dice el manual, mi querida Susan. Regresando, vamos a tener también por ahí cómo va a estar el pronóstico. Ya le dijimos en la mañana, pero ahorita lo vamos a ver.
1: Recapituladita. Ok,
2: de cómo
1: me parece muy bien.
2: El día de hoy, ¿va?
1: Perfecto, por ahora vámonos con Sara Larson y Shakira. Esto es Eurosummer.
2: Lo disfrutas con Susan y Fallo.
1: En el Morning Show.
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1: Ya a las 10 de la mañana con 20 minutos en el Morning Show de Ya FM. 10 con 20 minutos. Y ahora sí, ya tenemos todo el pronóstico, el calorón que se va a sentir.
2: Sí, vamos a tener el día de hoy 39 grados centígrados.
1: Oye, va a estar caluroso, ¿eh?
2: Y va a llover en la madrugada.
1: Sí.
2: Y ahora sí, me quedas, Susan, lo que te dije que les tenía preparados, okay, a todos ustedes.
1: Ok, cuéntanos todo.
2: Y aquí quiero que le entres tú también, ¿eh? Todo mundo que nos diga cuáles son las palabras o expresiones más usadas todos los días aquí en México. Como para comunicarnos, para pedir favores, para interactuar, para platicar.
1: Chido, neta.
2: Yo creo, ¿no?
1: Serían como las palabras más.
2: Sí están esas dos.
1: Ok.
2: Pero te voy a decir cómo van, en qué lugar.
1: Okay.
2: Así que nos las vayan mandando al 2299-6087-81. La que tú dijiste, chido y neta, sí están en las 10 palabras más usadas en México. Porque solamente en México se usan, ¿eh? Fíjate que sí. Neta y chido están pegaditos.
1: Ok, sí, yo creo que son de las más usadas.
2: Una está en tercer lugar y otra está en cuarto lugar. ¿Te parece si vamos del número 10 al 1?
1: Échale,
2: ahí están las 10 palabras más utilizadas en México. ¿Ustedes cuál es la que usan más? Tú ahorita estás diciendo chido y neta, ¿no?
1: Sí.
2: Pues
1: yo creo
2: te voy
1: que
2: a decir,
1: es de las más.
2: No te vayas a enojar conmigo, pero ya son un poquito retro.
1: Sí, ya sé.
2: Sí.
1: Eres all, pero así
2: eres
1: de all.
2: Muy all. Ya casi no se... Ay, está chido, ¿eh? O sea, yo sí lo uso, por eso estoy diciendo.
1: Pero ya casi
2: y
1: no.
2: Neta,
1: la chaviza
2: neta todavía
1: usa,
2: sí se utiliza
1: más otras expresiones, ¿no?
2: El güey dice por acá, Francisco,
1: ay,
2: pero pues ahí les va.
1: Claro.
2: Ahí les va porque, híjole.
1: Uh-huh.
2: La que más se utiliza. Ahorita
1: okay.
2: Lo voy a decir. El número 10 está el ándale.
1: Ándale.
2: Dice,
1: ¿a poco sí?
2: Oye, vamos a ir allá. Ándale.
1: Sería como una palabra de las que utilizaría.
2: Sí,
1: ¿sí?
2: Sí.
1: Ándale,
2: yo creo que mucho. Okay. Ándale.
1: Ándale.
2: ¿O cómo ves? Nos
1: sí,
2: llevamos
1: esta. Sí, yo también
2: esta.
1: La uso. Ándale,
2: ándale,
1: sí la uso.
2: Ándale, se utiliza como para darnos ánimos o
1: ándale.
2: Para apurar a alguien, hacer algo. Es que una sola palabra.
1: Sí, sí la uso, sí la uso.
2: Todos.
1: Ándale, sí.
2: Sí
1: la uso, ¿eh?
2: Ándale.
1: Sí, sí
2: ándale,
1: la uso, sí,
2: sí
1: la uso.
2: Sí la usas.
1: Sí, sí
2: no.
1: La uso, sí la uso.
2: Número 9.
1: Ok.
2: Chingón o chingona. Esa palabra
1: es
2: una expresión altamente arraigada y versátil que se utiliza por lo general para destacar que algo está muy bien hecho o que alguien es experto. No, es muy, ya sabes. No, ella es bien ajá en esto.
1: Yo creo que sí.
2: Sí,
1: sí
2: se utiliza
1: sí,
2: mucho.
1: Yo creo que sí.
2: Pero está en el lugar 9, imagínate cuál se utiliza más.
1: El
2: qué onda.
1: ¿Qué onda?
2: ¿Qué onda?
1: Yo uso mucho qué onda.
2: ¿Qué onda?
1: Ese sí
2: el
1: es
2: qué onda
1: de los
2: es tú,
1: usados.
2: El qué onda, es,
1: ¿qué onda
2: es
1: soy
2: tú?
1: Yo. Sí, qué onda soy yo.
2: Es un saludo informal, es de los más frecuentes, de hecho, que equivale a un qué tal o un cómo estás. Hay otro.
1: Yo sí soy mucho qué onda.
2: En el número 7 está, si llego yo con un celular nuevo y te lo muestro, ¿qué me dirías? Ahí está.
1: Chido, pues ya lo dije, ¿no?
2: No, pero hay otra palabra.
1: Padre, está padre. Ajá.
2: Está padrísimo.
1: Está padrísimo.
2: Es un adjetivo para describir algo que está maravilloso, está espectacular.
1: Okay.
2: En el número 6 está el aguas.
1: Aguas, sí, también. Aguas.
2: Cuando
1: con
2: estás,
1: cuidado.
2: Por ejemplo,
1: cuidado. Es
2: pero
1: aguas.
2: El aguas, te vas con un viene. Y
1: por eso
2: te vas
1: es como el cuidado. Aguas.
2: Aguas, aguas, aguas. Aguas, ahí,
1: aguas.
2: Eso.
1: Es como
2: aguas,
1: un cuidado.
2: Es una frase de advertencia muy común que es el cuidado, como dice Susan. O el ponte atento, por favor.
1: Ponte atento.
2: Este lo utilizamos todo mundo diario.
1: Ok.
2: Pongan atención. Este es de diario y es el ahorita.
1: No.
2: Sí, claro. Ahorita lo hago.
1: Sí, en México lo usamos
2: claro.
1: Mucho, ¿no?
2: Sí, ahorita
1: sí, ahorita.
2: Llego, ya.
1: Ahorita
2: ya no
1: ahorita,
2: estás
1: ahorita.
2: En tu casa, todavía no sales.
1: Sí, ahorita.
2: Ahorita en 5 minutos.
1: Sí, tienes razón.
2: Es un diminutivo que en el contexto de nosotros los mexicanos no siempre significa inmediatamente, sino que puede referirse a un momento cercano, lejano o incluso usarse como un no muy sutil.
1: Sí, yo creo que sí, ¿eh?
2: Oye, sí o no, lo hacen con tus hijos de que, oye, tienes que barrer acá, ahorita lo hago,
1: ahorita,
2: mamá.
1: Ahorita
2: no
1: voy.
2: Lo hacen.
1: Ahorita voy.
2: Número 5. Digo, número 4. Nos estamos acercando al que dijiste.
1: Ok.
2: Neta. Es una palabra que se utiliza
1: okay,
2: como.
1: Neta.
2: Como un sinónimo de la verdad o para referirse a algo que es auténtico, muy real. Esto es muy neta.
1: Neta. Okay. Sí, puede ser neta.
2: Neta, ¿no fue?
1: ¿Neta?
2: Y ahí viene el que dijiste que está en tercer
1: pues
2: lugar.
1: Pues yo digo más en serio, pero es como neta. Es neta. Es mi neta. El en serio,
2: bueno,
1: es como mi neta.
2: Pues hace rato también mencionaste el chido.
1: Ok.
2: El chido es un adjetivo que denota que algo es excelente, muy bueno.
1: Está excelente.
2: O que te gusta mucho, en lugar de decir, ¡ay, está excelentísimo!
1: ¡Está chido!
2: No manches, está bien chido.
1: Está bien chido.
2: Sí.
1: O sea,
2: no, está chido. Oye, ¿y ese audio cómo lo oyes? No, está chido.
1: Está
2: chido
1: tú.
2: Ya por acá nos están mandando este, ya lo dijimos, está en noveno. Soy Yair, saludos desde
1: ¡saludos,
2: Vancouver.
1: Yair, hasta Vancouver! ¿Cómo estás?
2: El Kioña, dice.
1: Saludos.
2: Ahí les va, el segundo lugar, segundísimo lugar,
1: okay.
2: Es el ¡órale!
1: ¡Órale!
2: Órale,
1: okay.
2: Ahí te va rapidísimo. Órale es una expresión muy versátil que sirve para mostrar sorpresa, para animar a alguien,
1: okay.
2: O para aceptar una propuesta. Y el primer lugar,
1: sí.
2: El que muchos mexicanos y mexicanas decimos es así, el güey.
1: Güey, sería el número uno.
2: Sí, órale, sí quedó el número uno.
1: No sabía.
2: Y es que cierras con uno, güey.
1: Chale, güey.
2: Sí, o sea, el güey, güey para todo.
1: Ok.
2: Oye, güey, no vamos a ir a ese rollo. Güey,
1: yo tiene mucho
2: que
1: no utilizo tanto.
2: Ya

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1: Las 10 de la mañana ya con 35 minutos. Ha llegado el momento más esperado de la tarde. De la tarde.
2: ¿Qué, hombre? 10:36
1: de la tarde. Es que yo tengo problema. Ya cuando yo a esta hora de la mañana, para mí ya es la tarde. Ya,
2: yo
1: para
2: sé,
1: mí ya
2: como
1: terminó
2: hay
1: la
2: gente
1: mañana.
2: Que viaja a Europa, se le queda eso.
1: Terminó la tarde para mí ya.
2: Ya sé, la mañana. Vamos con el triviatón el día de hoy. Ustedes pueden responder, ¿sí?, al 22 99 60 87 81. Hace rato hicimos preguntas de las 10 palabras mexicanas más utilizadas. Nos vamos a basar sobre algo por el estilo y el triviatón del día de
1: hoy.
2: Échale,
1: compay.
2: Así va a ser, de a palabras ver si le atino mexicanas. ¿Qué significa? ¿Ok?
1: Ok.
2: Pregunta número uno.
1: Ay, a ver si no voy.
2: Esta es bien fácil. Vamos a entrar con las fáciles.
1: Ok, échale.
2: Si estás en una reunión y alguien te dice, vamos a echarnos un coyotito, ¿qué te está proponiendo?
1: Dormir.
2: Según Susan, ¿es?
1: Pues, o sea, tomar una siesta.
2: Ok, ¿qué dice el público si alguien te dice en una reunión, oye, vamos a echarnos un coyotito, ¿qué es?
1: Bueno, yo digo echar una siesta, capaz es otra cosa. No sé, pero nunca me lo han propuesto.
2: Pero yo prefiero dormir.
1: Yo digo dormir, hijo. Ajá.
2: ¿Qué dice el público? Oscar dice tomar una pequeña siesta. Susa dice tomar una siesta. El buen Pacal dice echar patadas al aire.
1: Pasión.
2: Echar pasión.
1: No.
2: Y la respuesta correcta, correctísima.
1: También me suena a...
2: ¿A qué?
1: A fumar algo, ¿no?
2: A echarnos un coyotito. La respuesta correcta es... dormir una siesta rápido. El coyotito hace referencia a tomar una pequeña pausa.
1: Siesta,
2: para descansar o dormir un rato. Sí. Punto para Susa.
1: Muy bien.
2: Siguiente pregunta.
1: Échale.
2: Ok. ¿Qué significa la famosa expresión aguas cuando escuchas?
1: Cuidado, cuidado, ¿no?
2: De hecho, hace rato la dijimos. Ajá. Y por acá.
1: Precaución, cuidado.
2: La respuesta correcta es... echarse una jeta, dice por acá hace rato. Una dormida. Cuidado, dice Oscar. Susan dice cuidado.
1: Sí.
2: ¿Quién más? Cuidado para la una. Cuidado,
1: cuidado para las dos.
2: Y cuidado a las tres. La respuesta es cuidado.
1: Ok.
2: Y ahora sí.
1: Ok.
2: Si un amigo te dice que tiene cruda, ¿qué malestar físico padece?
1: Dolor de cabeza. Creo que es lo primero.
2: Ajá.
1: Dolor de cabeza.
2: Pero cuando te dicen que está crudo o cruda, ¿qué significa? ¿Qué padece? ¿Qué es?
1: Resaca. ¿No? Ajá. Así se le llama.
2: Ok, una resaca, dice Susan.
1: Ajá.
2: Dolor de cabeza, dice Oscar. Que todavía está borracho, dice por acá.
1: No, ¡hombre!
2: Yo creo que la cruda ya es después de, ¿no?
1: Yo creo que sí.
2: Borracho todavía es borracho. Cruda es como que ya...
1: ya después.
2: Las secuelas.
1: Sí.
2: Y la respuesta correcta, increíblemente, Susan está llevando la delantera. Susan y Oscar. Porque efectivamente, cruda es una resaca después de haber bebido alcohol.
1: Muy bien.
2: Vamos con la casi última. ¿A qué se refiere un mexicano cuando menciona que va... abrir un changarro? ¿O que va a un changarro?
1: ¿A qué se refiere? Que va... pues que va al trabajo. Abrir el trabajo. Abrir... sí. ¿No?
2: No te estoy diciendo nada.
1: Pues eso, changarro de trabajo, de la chamba.
2: ¿A qué se refiere cuando menciona que va a un changarro? Voy a un changarro.
1: Ah, pues a un lugar.
2: Dice por acá Oscar que va a trabajar. Otro por acá que anda entre crudo y borrachín. Que padece zombie, dice por acá. Abrir un negocio. Y la respuesta correcta, ¿tú dijiste qué?
1: Pues abrir un lugar, ¿no? Abrir el negocio. O ir al negocio. Es que voy a dónde. ¿Cómo es la frase?
2: Bueno, la pregunta fue, ¿a qué se refiere un mexicano cuando menciona que va a un changarro?
1: Ir a un changarro.
2: Es ir a...
1: al trabajo.
2: Muy mal, ahí sí, mal. Es que vas a un negocio pequeño o un lugar comercial.
1: Oh, chihuahuas. Bueno.
2: Es increíble. O sea, qué fresa eres. Oh, ¿no sabes que un changarro es eso?
1: Sí.
2: Qué increíble, ¿no?
1: Ay, ya, déjame.
2: Me estás cogiendo muy mal. La última y nos vamos.
1: Okay.
2: La última y nos vamos. Si te dicen que algo está chafa, ¿Qué características tiene ese objeto?
1: Pues que está chafa.
2: Ajá, que es chafa, entonces.
1: Pues que no sirve, que está kiki.
2: No, no, bien.
1: No, no sé, es que yo sí digo chafa.
2: Ajá. Es que yo
1: está chafa.
2: ¿Qué es?
1: Que no sirve, que está defectuoso.
2: Ándale, ya,
1: ¿no?
2: Esa es la palabra.
1: O sea, algo así.
2: Vaya. Que sea kikiri, que ay, está gacho, que está...
1: Ajá, pues usted, es que yo utilizo eso, de ay, qué chapa, ay, esta chapa. Yo sí utilizo mucho esa palabra, por
2: la
1: eso.
2: Respuesta correcta es de que si te dicen está chafa es que algo está de mala calidad, que es algo ordinario o está defectuoso.
1: ¡Perfecto! Bueno, pues el público ganó. Tingiri, tingiri, tingiri.
2: Dice por acá, nombres se asustan, es fresa, qué fresa woman.
1: Ay, ay, ay.
2: ¿Sí o no, bro?
1: Creo que no.
2: Tienes bien fresa, ni siquiera conoces el, ni changarro, ni chafa. Osh. 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
2: Ya a las 10 de la mañana con 53 minutos, 10 de la mañana con 53 minutos en el Morning Show de Ya FM. Y ahora sí, antes de despedirnos, tenemos una invitada en la cabina. Porque desde la Ciudad de México vienen a saludarnos y a visitarnos. ¿Cómo estás? ¿Qué? Ya, el 4, el 4. ¿Cómo estás?
3: Hola, muy bien, gracias.
2: A ver, déjame ver si te escuchas. Sí, ahí estás.
3: Hola.
2: Hola, preséntate, ¿cómo te llamas? ¿De dónde vienes?
3: Bueno, yo soy Nancy Araceli Olguín Guerrero. Vengo de la Ciudad de México.
2: Sí.
3: Bueno, del Estado de México, pero bueno, todos le dicen Ciudad de México.
2: Sí.
3: Realmente no dices Estado de México del municipio tal.
4: ¿Quién sabe? Voy a ir a Medina, a ver si es cierto, a ver dónde salió.
3: Pero, sí, soy de allá.
2: ¿Te gusta que te digan más Nancy o Araceli?
3: Nancy.
2: Nancy. Nancy, y tú eres estudiante de comunicación, ¿verdad? Y vienes desde la Ciudad de México porque aparte ella es fiel radioescucha de Ya FM, o sea, nos escucha por el portal, nos sigue en redes sociales, siempre está comunicándose con nosotros a través de redes. Vino de visita a Veracruz y dijo, yo quiero conocer Ya FM.
3: Sí, quiero conocer, bueno, la radio en específico.
2: Y ya estás aquí.
3: La cabina, todos los controles.
4: ¿Qué? A estos dos locos.
3: ¿Cómo es el proceso? Sí. ¿Cómo es el proceso de hacer radio, no? Porque tiene su parte.
2: Claro.
3: Difícil.
2: ¿Y qué tal? Lo que has visto.
3: Me gusta mucho, sí.
2: ¿Sí?
3: Sí, estoy, o sea, me convenzo más de que me gusta la radio.
2: La radio. Sí, dice que lo suyo es la radio.
4: Qué bueno. Y ya te queremos por acá. ¡Ah!
2: Bienvenida, por supuesto, y agradecemos como siempre, pues que nos escuches, que nos compartas, y por supuesto, pues darte la bienvenida, porque pues sabemos que es siempre como que motivante, ¿no? Para los que estudian comunicación.
4: Sobre
2: y demás.
4: Todo porque ya estás en una etapa que dices, ya no quiero pura teoría, también quiero que conocer,
2: sí,
4: ¿no?
2: Un poco sí, la práctica.
3: La práctica, exacto, porque es lo que cuenta al final.
2: Así es.
4: Pues muy bien, esperemos que sea de tu agrado.
3: Sí, muchas gracias.
2: Bienvenida.
4: No
2: te pongas nerviosa.
4: Cuando me llega la cuenta del SAT, no te preocupes.
3: Los pagos.
2: No, tranquila, no te pongas nerviosa. Y pues bueno, pues bienvenida y por supuesto agradecer que siempre estés conectada con nosotros en nuestro portal, en las redes, apoyándonos muchísimo. Y bueno, pues por supuesto que bueno que pudiste ahora sí darte la oportunidad de conocer Ya FM.
3: Sí, muchas gracias a ustedes.
4: ¿Algún saludo que quieras mandar?
3: A mis primas, bueno, les dije que iba a estar aquí, entonces a mi prima Karen.
2: ¡Muy bien!
3: Que ya sintoniza. Espero que me esté escuchando para que. Porque hasta le dije, si puedes, grabas.
4: Eso.
2: Mándale saludos entonces. ¿Cómo se llaman?
3: Envío un saludo a ti, Karen y Yasmín, que son mis primas. Y pues bueno, aquí ando.
2: ¿Qué nos están escuchando en?
3: En Ecatepec, Estado de México.
2: Ok, a través de nuestro portal en www.ya.fm.
4: Saludos hasta Ecatepec.
3: En línea.
4: Muy bien.
2: Saludos.
3: Ecatepong le dicen mucho.
2: Ecatepong. Sí, iba a decir Ecateyork, pero es Ecatepong.
4: Ecatepong, Ecate, lo que quieras, ¿no?
2: Y bueno, pues muchas gracias por habernos acompañado también el día de hoy. Soy Susan Platas.
4: De este lado, Fallo No Falla.
2: Y nos vamos, nos escuchamos mañana en punto a las 7 de la mañana. Y me decía a las 11 de la mañana. Pues puede ser también.
4: De la mañana. Aquí en el Morning Show.
2: Con Susan y Fallo.
4: En FM.
2: Bye, bye.

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2: 11 en punto. 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
4: En la zona conurbada Veracruz, Boca del Río, se pronostica una temperatura máxima de 33 a 34 grados Celsius, un índice de calor de 38 a 39 grados Celsius, viento del este de 35 kilómetros por hora, ambiente cálido a caluroso. Se podrían registrar lloviznas aisladas en la madrugada del miércoles y primeras horas de la mañana. Las lluvias se concentrarán en la zona montañosa, sur del estado y los Tuxtlas. De hoy martes al fin de semana, es baja la probabilidad de lluvias en la zona conurbada Veracruz, Boca del Río. Se podrían registrar lloviznas en la madrugada a primeras horas del miércoles. Se recomienda estar atentos de las actualizaciones del pronóstico del tiempo a través de XEU.
2: Nacional.
4: Fue detenido Isaí N., sobrino de Joaquín El Chapo Guzmán, en Nogales, Sonora, con orden de extradición, y fue asegurado un arsenal en Chiapas. Así lo dio a conocer el secretario de Seguridad, Omar García Harfuch. En redes sociales, el funcionario federal informó que, derivado de trabajos de inteligencia, se realizaron dos acciones relevantes contra estructuras criminales, y detalló que en Tapachula, Chiapas, se cumplimentó una orden de cateo en un inmueble donde se aseguraron 687 kilogramos de cocaína, 151 armas de fuego, 363 cargadores y 18 granadas. Asimismo, compartió una foto del detenido, identificado como sobrino de Joaquín El Chapo Guzmán.
2: Internacional.
4: El presidente de Estados Unidos, Donald Trump, convocó a su gabinete ministerial para una inusual reunión en la residencia presidencial de Campo David, ubicada a unos 110 kilómetros de Washington. La elección de este retiro aislado en las montañas de Maryland, al que Trump rara vez acude, refleja la delicadeza de los temas tratados. Y de acuerdo con el diario The New York Post, los principales asuntos de la reunión fueron Irán y la economía.
2: Deportes.
4: Piratas FC comenzó oficialmente sus trabajos en el histórico Estadio Luis Pirata Fuente, donde los 64 jugadores seleccionados en las recientes visorías reportaron para el primer día de pretemporada bajo las órdenes del director técnico Mario García. Consulte esta y más información en xeudeportes.mx y, por supuesto, en nuestro portal de internet www.xeu.mx. Mi nombre es Alexandra Borch. Que tenga una excelente mañana de martes.
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días, buenos días, Veracruz. Y buenos días, Veracruz, dime cómo estás tú. 11:22 en este bochornoso, asoleado, caluroso martes. No te cases ni te embaraces. Un gusto, un placer estar con ustedes. Byron Zamora, contigo hasta las 3 de la tarde en el 102.9 de tu radio estéreo bocina. 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Oigan, mis amigos, hoy la verdad, hoy, ¿por qué Diosito no quiere que yo sea feliz plenamente? Cuando el día pinta aceptable, algo me tiene que complicar. ¿Por qué? Choca, ¿no? A veces molesta que tú hagas todo lo que esté en tu poder para que las cosas salgan bien y por X o Y no salgan. Pero bueno, ese es el chiste de la vida. Por eso las pocas o muchas veces que algo sale bien, hay que disfrutarlo. Esa es la verdad. Ahora te platico porque yo simplemente quiero que alguien que me esté escuchando en este momento me mande un WhatsApp 2299-608781. Porque le voy a hacer una duda, le voy a hacer una pregunta. Y no solo a mis amigos taxistas, amigos que me estén escuchando y que usen automóvil o hayan tenido automóvil alguna vez en su vida. Quiero que me digan cuál es la ruta. Es que sí me pellizqué, güey, sí me pellizqué. ¿Cuál es la ruta más para llegar más fácil a la estación? ¿Saben dónde queda Grupo Paso Radio? El edificio Paso Radio está en Callejón Ocampo, ahí con Independencia, a una cuadra del tranvía del recuerdo, no hay falla. ¿Y cuál es la ruta más cercana o más rápida para llegar de, escucha, de Cortés y Allende? Cortés y Avenida Allende al tranvía del recuerdo. ¿Cuál es la ruta para ustedes más cercana? Dímelo al 2299-608781, la ruta que te haga llegar en corto. Quiero leerlos porque tengo una teoría. Tengo una teoría y ahorita te diré por qué. Ahorita te diré el por qué. Así que dime, ¿cuál es la mejor bendita sensual ruta para llegar más rápido de Allende con Cortés o a al tranvía del recuerdo o a Grupo Paso Radio? Quiero leerte porque lo que me hicieron hoy, me dieron ganas de aventarme del conche de movimiento. Me sentí la chamaca tóxica. ¡Orillato me bajo! ¡Orillato me aviento! Pero bueno, es parte del show.

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0: Carlos Vives con Shakira, La Bicicleta, 11:34 de la sensual mañana. Le quiero mandar un abrazo enorme a mi carnalito, el buen Marcos García.
1: ¡El elfo!
0: Ahí, gran compañero carnalito de la FACICO, mente maestra de la Expomac. Saludos para ti, mi hermano, y tu familia. Una joya, tus hermanos, una bendición, y tus papis, ni se diga. Y para todo el crew de Samurai Dojo, si no me equivoco, si ya lo dije mal, perdóname. Saludos, y ya va rumbo a atender hartos otakus. Y no tan otakus. Uy, ya me compuso cómo se escribe Dojo, lo odio. Maldito perfecto, estoy trabajando y escribiendo y hablando. Te mando un abrazo, Marquito. Saludos para ti, tu familia. Éxito y nos vemos en la próxima Expoma. Como siempre, ya FM impactando. Oigan, y hablando que va en el taxi, aprovechando, pregúntale, Marquitos, o pídele a tu amigo taxista que le suba el volumen, porque hice la pregunta: ¿cuál es la ruta más rápida para llegar de Allende y Cortés al tranvía del recuerdo? Porque hoy agarré un taxi, faltaban 10 para las 11. Dije, no, hombre, estoy a 7 calles. Llego en 5 minutos, menos. Les voy a decir la ruta que agarró y ahorita los leo. Chécate la ruta que agarró. La ruta que agarró. Número uno me mintió. Él me mintió. Él me dijo que me amaba. Yo era verdad. Él me mintió. Agarré la aplicación, busqué taxideral porque estuve esperando que pasaran. Ninguno pasaba. O todos estaban ocupados o con bendito sin clima. Agarro, busco, paca, pum, pim, pum, ponga la cantidad. Con clima, me llega sin clima, me llega coche viejo. Y le digo, bueno, hermano, vámonos que ya es tenso, tengo tenso. Mira, vamos a irnos todo Montesinos y bajo Zaragoza, va a ser más rápido. Yo, es que, carnal, son 10 para las 11, güey, tengo que estar a las 11 ahí más tardar. Hombre, ahorita llegamos, vas a ver con calma. Y el vato hablando con una calma. Y aparte, como que no sé si sabía que su coche podía meterle tercera, porque segundo no pasó, ¿ah? ¿Eh? Y yo así de que, ay, me hablaba. Y yo, sí, hermano, es que ya voy tarde. Sí, ay, mi güero, hombre, ahorita llegamos. Es que, mira, a nosotros, al taxista nos conviene tenerlos menos tiempo. No porque nos caigan mal. Y yo, sí, güey. O sea, está bien, güey, pero vámonos. Y bueno, para no hacerte cuando tan largo. Esas 7 cuadras, ¿o cuántas son? ¿Cuántas te gustan? Son 7 calles, ¿no? Del tranvía a Cortés y Allende. Bueno, esas 7 calles las hice en prácticamente 18 minutos. Así que me quería matar. Sin clima, llegué sudadote. Pero bueno, por eso les pregunto para ustedes cuál es la ruta. Buenos días, Byron. ¿Cómo estás tú? Bien, bien, bien. Simplemente que me sacó de onda, Byron. Para mí sería en Allende doblar en Campero y agarrar todo de Esbirón. Saludos desde Coyote City, Byron. En moto, cualquier ruta. Nah, pero bueno, ya en moto, ustedes también abusan. Mi querido George Vargas me manda audio.
2: Mira, mi Byron, muy buenos días. La ruta más rápida de tu casa.
0: No.
2: Trabajo, todo 20 de noviembre.
0: No, pero de mi casa no, mi George, de... Digo, no me importa, ya saben que vivo en la Remes, no por eso te detengo, sino de Cortés y Allende, de Cortés y Allende. Byron, en carro ninguna, caminando, no, ahí te voy a decir la contraparte. ¿Por qué vengo de ahí? Porque hace como un mes fui a dejar el coche, hay un taller ahí a la vuelta, y me vine caminando, me hice menos tiempo, es verdad, me hice como 10, 12 minutos caminando. Pero aquí te va lo único malo. Llegué no sudado, lo que le sigue, empapado. Pero haz de cuenta que me metí a bañar, me aventaron a la alberca con todo y ropa. Y obviamente meterse así al aire acondicionado es malísimo. Y aparte no es cómodo, llegan invitados, llega gente, clientes, y estás todo empapado. Para que me entiendas, tuve que llegar a cambiarme. Lo bueno que traía el uniforme y me llegué a cambiar. La playera la dejé colgando, bueno. Ahí recargado en una silla. Me fui a las 4 horas y la playera seguía húmeda. No, caminando ya no me la vuelvo a tirar porque por el calor. Puede haber sido la noche o no tuviera prisa, podía ir tirando el rostro. Claro, eso sí, apliqué la que tú me dijiste. Fui por mi tortona. Saludos para acá, Byron. Saludos a Taxi Joyce, que los trae soleados en los operativos. Saludos a los particulares, en especial a Ricky Ricón. La mejor ruta es bajar todo canal y doblar en Zaragoza. Regresar a esa, hubiese pensado yo. Esa. sin pasar al callejón del beso. Saludos, mi hermano. Dice, papu, no es choro, pero es hasta emocionante saber que llegas a ser mi día agradable. No, gracias, mi querido Taxilaga. Te mando un abrazo. El chiste es que juntos tú y al igual que muchos radioescuchas en sus oficinas, negocios, taxis, autobuses, talleres, lo que estén haciendo, que me estén escuchando, a mí me encanta, gracias. Dice, Byron, te vas hasta Cheven y te clavas por 20 de noviembre. Saludos, te llega a la estación. Saludos, gracias, mi hermano. No, hombre, así pasa cuando uno tiene un día estresante. Uno busca algo que te relaje. Ánimo, mi rey, todo va a salir mejor, vas a ver. Buenos días, joven Zamora. Ponme algo de BTS, la de Idol o Hooligan. Te vengo escuchando en San Miguel Huaxcaleca, Puebla, lavando el piso. Saludos a todas las armies que escuchen Gansamida. Byron, saludos por acá. Me mandan una foto, dice, no sabes si se caen, ¿qué levanto primero? No, mi amor, ¿qué levantas primero? No sabes para dónde vas a salir volando. ¿Quién es esa susodicha que viene que va cargando el tanque de gas? Byron, saludos, Mauricio Torres de la colonia Tamsa, Boca del Río. Saludos, mi tío Mau. Tenías que irte por Juan Soto hasta el Parque Zamora. Sí, son 7 calles. Gracias, mi rey, gracias por tu comentario. Solo era para saber si estaba yo tan loco.
3: La ruta más corta sería por Allende, llegando a Cheven, dando vuelta hacia la izquierda, agarrar Paso y Troncoso, llegar a Díaz Mirón y ahí derechito llegamos al tranvía. Claro. 5 minutos, 8 con los semáforos.
0: Claro. A lo que yo voy, insisto, solo era para aclarar. O sea, a alguien se le hubiese ocurrido agarrar Allende e irse todo Montesinos hasta donde inicia Zaragoza, bajar hasta Rayón, darse la vuelta a Independencia y dejarme en la estación. ¿Alguien hubiese pensado esa ruta? Pregunto, serio. Pregunto. Eso es mi comentario.
2: Lo que dice el compañero, Allende, Azueta, Díaz Mirón y estás en el tranvía. O Allende, Echeven, Díaz Mirón. Ahí, luego.
0: Sí, o sea, yo insisto, solo era para confirmar que nunca había escuchado una ruta tan larga. O sea, hagan cuentas, ¿cuántas cuadras se abrió, no? No sé, ahí sí, discúlpeme, tal vez soy un neófito, soy tonto, yo lo acepto, pero pues no sé, se me hizo la ruta, una, más larga, dos, me tardé más en llegar, y tres, sí me pellizcó que ni taxi, ni aire acondicionado traía, y en la aplicación decía, que tenía aire acondicionado. Voy con música, me siguen llegando más mensajes, ahorita los leo, siguen llegando más mensajes, y por cierto, en la próxima intervención, aparte de terminar de leer sus mensajes, vamos a estar platicando porque otra taquería en nuestro país le han dado una estrella Michelin. Vamos a hablar de eso. Ahorita regreso. Ustedes tranquilos, que onda nervioso. Marquitos, ánimo, hermanito, bendiciones. Y a toda la flota, vamos con esto de Doja Cat con Sisa. Se llama Kiss Me More. 11:42 de la mañana. Byron es mi nombre. Y claro que esto es Ya FM 102.9.

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0: hombre, nunca olvidaré la primera vez que vi la película de Lambada, El Baile Prohibido. Oye, está peor que un perreo. Bueno, ahorita ya comparado el perreo que se tiran ahora la flota en los antros, Lambada parece vals. La neta, güey. Ya la banda solo porque tiene la ropa puesta, pero ya ni siquiera le meten meneo al ritmo, nomás es puro choque de pelvis con pompa. No me espanta, me da risa, porque antes se llama sexy, ¿no? Así, ¡ay, cachondo! Mira, ¡ay, cómo se mueve! ¡Oh! Ahora es... Tenemos un audio, bueno, varios.
1: Mi Byron, mira, pues la neta no puedes bajar por canal porque es el tráfico de la madre.
0: Sí.
1: Confirmo. Y Juan Soto tampoco, que sería lo más viable. Fíjate que... La más corta. Pero pues de ahí, de Cortés y Allende, bajas a Mario Molina te incorporas okay. A Zaragoza, y ahí en breve.
0: Claro.
1: Por ahí pasa el número del taxista para no agarrarlo, porque está canijo.
0: Sí, hombre, no, la verdad no es por quemarlo, y digo, ahora sí que no es culpa de él. Dice Byron Allende en Canal Zaragoza y giras, luego uno agarra taxi para ir fresco y llegar a tiempo y sale peor, no, hombre, exactamente. Lo acabas de decir muy bien, de haber sabido, hubiese ido caminando, me ahorro, porque aparte esas siete calles, después dicen que no son careros, güey, Ya, mejor digo cuánto pagué, me dan ganas de llorar. Byron, por 30 varos quieres carro del año. No, hombre, ¿y cuánto querías por esas 7 calles? Esta debe ser taxista. Ah, es que ya, ahí te das cuenta cuando el taxista le cala. Porque, oye, 7 calles, 50 pesos. No, mijo. No, papá, discúlpame, pero... No, me querían cobrar 60 por 7 calles, imagínate. Digo, me reí en la cara, le dije, no, hombre, ¿cómo crees? Le va, porque le paré uno, dos no dos iban ocupados, uno no. Oiga, 60 o 70, 60. Dije, loco, son 7 calles. Y me dice, ¿es lo que se cobra? Ah, chinga. Me daban ganas de subirme y decirle, güey, ahí tienes ahí un mapita y esa vaina te va, pero... Pero X-Bay, simplemente la anécdota, pero me sorprendió, mira, todo lo soporté menos la ruta, irse a todo Montesinos y de ahí Zaragoza, eso fue lo que me hizo ruido, pero bueno, dice Byron, aparte de todo, cuando uno tiene prisa, lo que menos quiere es escuchar a la gente platicando con calma, mejor se hubiera quedado callado el señor si iba a ir a esa velocidad y esa ruta, insisto, te cobró como 80 euros, no, pero... Dice, bueno, nunca agarras canal porque ahí se va el día. Sí, eso sí, confirmo, lo de canal. Sí, es que, ¿saben qué? Canal es raro. Canal cuando está fluido es una joya, pero cuando dice, hoy va a haber tráfico ahí, paso. Dice, mi Byron, yo me desespero en el transporte público. Afortunadamente siempre ando en moto. Cuando tomo algún pasaje o taxi, cuando más prisa tienes, más lento se va. La ley de Murphy. Byron, buenas tardes. Saludos para la flota de taxistas del gremio. Joyce, Agustín, Mil Palos, Rijolito, duerme solo. Los apodos no tienen madre. Voy a repetir los apodos, escucha. De Gremio Joyce, Agustín Mil Palos, ay, hijo, Rijolito, Duerme Solo, Cachetón, Cesarín, Teporochito, El Pompis, Charlie, Poli y al millonario de la Remes y Carranza, Mario Ricón. Ay, hijos de la tiznada, saludos a toda la banda, a toda la flota. Ay, Diosito. Byron, ese mapita de 2014 y desde el 2014 no se ha actualizado. No, ya está actualizado, mi rey, no seas mi interior. ¿Cómo se ve que no te has subido un taxi? Ya está actualizado, papito hermoso. Obviamente ya. Dice Byron, ya no hay carrera de 50 varos, a la otra mejor sale temprano. Bebé, no seas chismosa, no es por salir temprano. Fui a dejar el coche al taller y en lo que salía el mecánico a atenderme, por eso salió todo tarde. Jamás me imaginé. Que 10 minutos, jamás me imaginé que 6 calles, porque ya conté, 6 calles iban a ser 18 minutos. Byron, buenas tardes, voy a Carnalito, si tú usas sin driver, ya te vi lo que sé. ¿Qué? Bueno. Ahí está, los saludos de WhatsApp, dice Byron, dice los apodos o los nombres de los más buscados del FBI, yo creo que de la Interpol. Bueno, eso fue lo que me pasó. Fíjense que hablando ya, cambiando de tema, porque ahorita ya todo mundo es experto. Sacaron de la nota de que se acuerdan que hace como dos años, dice, mándame tu cuenta para mandarte los 100 que pagaste. No, no mandas ni 50 varos, perro. Andas mendigando boletos y vas a mandar 100 varos. Mejor inviértele. Byron, si quisiera picarle de turista a mi hermana... si quisieran aplicar la del turista a mi hermano, que no te chamaquee dándole la vuelta. No. Sobre todo que no me importa, así que no era eso, sino que el tiempo, güey. Dice, bueno, yo tiro el paro con Raid. Nomás por el privilegio de tenerte. No, hombre, carnal, gracias, que qué privilegio. Si soy un perro. Y sal más temprano a dejar todo el taller. A esa hora de la cita, amiga mitotera y chismosa. Nunca falta, ¿no? La vieja argüendera. ¿Por qué siempre tiene que ser una mujer la que quiere administrar? Has de pensar que todo eso que me platica no está en mi mente, ¿verdad? Qué bueno que me lo dices, fíjate, no lo hubiese pensado. Gracias, debe de ser de las que imparte cursos de vida. Oigan, fíjense que a una taquería de México le han dado una estrella Michelin. Hace como 2 años se les dieron una taquería llamada El Califas. Y ya sabes, toda la banda que hace creación de contenido nunca le habían ido a grabar. Apenas le sacaron su estrella Michelin y como 1,000 videos de estos influencers de 3 pesos repitiendo lo mismo de comida. La bronca es que los expertos sí coincidían que estaban sobrevalorados, que era un taco chafa. Yo no lo comí, no puedo confirmar nada. Aquel punto es que esta nueva taquería le dieron su estrella Michelin, que la reconocen como un negocio de calidad, tanto en servicio, atención, producto y sabor, ¿no? Pero yo te pregunto, vamos a olvidarnos de la taquería. El nombre de la taquería no importa, es en Ciudad de México. Pero yo te pregunto a ti, mi amiga, mi amigo Comelón, al igual que yo, Biznando, nos encanta un buen taco. Te pregunto a ti, ¿qué cualidades debe de tener para que digas, ah, qué rico taquito? Por ejemplo, de pastor, ¿qué tiene que tener un taco de pastor para que digas, no hombre, por eso está chingón este taco de pastor? O de carnitas, o de asada, o de pibil. Pero dime, no es, ah, que sepa bueno el guiso. No, pues yo creo que eso es obvio, pero algo más. ¿Qué tiene que envolver para que un taco digas, no, hombre, este está mejor que el de enfrente? Dímelo. Te leo en la próxima intervención, 2299-608781. ¿Qué debe de tener en particular? Dime las características, tanto de pastor, de carnitas, de asada o de pibil. Y de pibil, más bien, de esos 4, que tú digas, por eso este lugar me gusta, o por esto un buen taco de pibil tiene que ser así, así y asá. Un buen taco de asada debe tener esto, aquello y esto. Uno de carnitas tiene que saber así, acá y acullá. Dímelo al 2299-608781, porque te voy a decir algo, ¿eh? Una estrella Michelin no es para un puesto de calle, menos de 2 taquitos deliciosos de mi México lindo y querido. Vamos con el ID y de ahí escuchamos esto de BTS. Me pidieron algo de los chicos de Sur Corea y obviamente aquí en Ya FM te apapachamos, porque por algo somos la radio impactante.
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12 del día con 18 minutos. 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Y como le dijo Florida, welcome to my house, bebé, que quiere decir, mándame 5,000 pesos y la buena suerte sonreirá en tu vida. ¿Se acuerdan como antes, no? De bandas, 300 pesos y la bendición del Señor te llegará. No, hombre, y la banda y mandando dinero, no, hombre. Ahora ya nos roban de otras maneras. Mándame estrellitas por el Facebook. Me lo electrocutaste, Pedrito. Oigan, dieron mucho de qué hablar de estos tacos en su momento del califa, porque creo que hasta ahora, en ese entonces, si me equivoco, que alguien me oriente, ninguna taquería de barrio, vamos a llamarla de esta manera, no había tenido un reconocimiento. Dice por aquí, Byron, dice... así me imagino, ¿eh? Has pasado al está colgando. ¡Qué naco! Dice Byron, porque les pregunto que para ustedes, ¿qué tiene que llevar? ¿O qué complemento? ¿Qué tiene que estar alrededor de un taco de pastor, de carnitas, de asadas y de pibil, para que digas, esto es un buen taco de pibil, este es un buen taco de asada, este es un buen taco de carnitas, este es un buen taco de pastor? Porque no siempre algo que sea costoso no es bueno, ni lo barato es malo. Hay lugares de barrio que son una delicia. Pero, ¿qué tiene que llevar para ti un buen taco? De cajón les voy a decir algo, antes de leerlos, de cajón. Y se lo dice una persona que casi no come picante. Para mí de cajón, un 50% de que un taco esté bueno es la salsa. Y te voy a decir aquí lo importante. Una buena salsa no es si pica mucho, pica poco, te hace llorar a la entrada o a la salida o no pica nada. Una buena salsa es aquella que realza, que combina con el taco que vayas a comer. Eso es para mí, eso es un tip que le paso a todos mis amigos taqueros. Porque hay lugares que solo pica como el diablo, pero no le aporta nada de sabor al taco. Para mí la salsa es como la cereza en el pastel, ¿va? Y dice por aquí, Byron, que el taquero te dé la responsabilidad total de que le digas realmente cuántos tacos te comiste y en total confianza le digas, me reventé 15 con una cocona. Ah, bueno, no, pero eso es una relación ya taquero con comensales, es la mejor. Yo me refiero, ¿qué es lo que tiene que tener un taco para que tú digas, wow, esto lo hace delicioso? 12 del día, 20 minutos, dice Byron, a un buen taco no le puede hacer falta la cebolla. Pero le podría hacer falta la cebolla, pero nunca la salsa, ¿ok? La salsa. Byron, para mí el de pastor debe llevar su buena salsa, limón y respectiva Coca-Cola de vidrio, solo de zona norte. Dice Byron, para mí, importante, carne suave, tortilla 100% de maíz amarilla, y a mí me da mucho coraje un taco con la tortilla esa blanca pálida. Exactamente, se vale. Dice por aquí, compró la estrella, lo más seguro, la neta, porque solo se le da a los restaurantes de alta cocina y esto al Che, mi México mágico. Déjate eso, porque creo, no sé si es China o Tailandia, hay una señora, tipo así, puesto de mercado, así en la calle, que hace platillos de nivel gourmet, con la calidad, el sazón, la presentación. Yo creo que hay tacos que son dignos de recibir un reconocimiento internacional. Pero, insisto, ¿qué es lo que tiene que llevar un buen taco? Aquí te van mis razones, ojo, ¿eh? Mis razones, porque mira, decir el mejor taco de Veracruz se me hace exagerado, porque al fin de cuentas los gustos son, pues, individuales, ¿no? Es de percepción. Pero para mí de cajón, para que yo diga, un buen taco de pastor, como dice mi amiga, es la tortilla. De ahí que la carne, para empezar, sea bajada del trompo, bien laminada, ni muy gruesa ni muy delgada. Obviamente, si a ti te gusta más carbonizada, se vale, tú le dices, ¿no? No tiene que estar ni muy cocida ni tampoco cruda. Y de ahí, tampoco tan condimentada. Esos que están, te dejan los dedos hasta pintados, ¿no? Y que sepa rico la pintada de este adobo con el que preparan la carne de pastor. Y ya para finalizar, lo que te platicaba, una buena salsa. Para mí, un buen taco de carnitas va una vez más, la tortilla. La porción tiene que ser generosa, que sí sea una buena porción de carne o de cuerito, lo que pidas. Fresco, que sea carne recién hecha del día, nada de que, ay, saca las carnitas de lunes y las sigo despachando el miércoles. Se siente enseguida que ya no está suave. De ahí el sabor. Hay lugares que ni una chinga hojita de ahí de perfume para que de agarre, ¿no?
¿Cuántas? Hay combinaciones de hierbas aromáticas hay para que agarre saborcito a la carnita. Hay unos que se pasan que están insípidas, simples. Y para rematar, una buena salsa. En la próxima intervención, para mí te digo que es lo que tiene que llevar de cajón un buen taco de asada y un buen taco de pibil. Digo, hay mucha variedad de tacos, hay infinidad de cosas de tacos. Pero digamos que son como que los más populares en mi bello Puerto Jarocho. Dice, por aquí, Byron, unos buenos tacos solo deben de tener una buena salsa y una guarnición chida. Cebollita con limón, habanero, col, cilantro, para que lo acompañes con unos pepinitos, rabanitos. Byron, feliz de escucharte en Trabajación contestando tu pregunta. Cualquier guiso, la carne se siente cuando es fresca, debe estar jugosita, con venenito, claro, una buena combinación de veneno es fundamental. Una buena salsa y complementos como rabanito, limón, cebollín, si son asados, son una delicia. Para mí, estas son las razones, dice, para las cuales pienso que un puesto de tacos está bueno. Primera, que tenga las típicas sillas blancas de plástico de otro color, las sillas de refresquera o cervecera, ¿no? Segundo, que te dé un acompañamiento, por ejemplo, potaje, frijolitos, algo así. Tercero, que esté ahí el perrito gato callejero comiendo de lo que le avientan los comensales, le da el toque de barrio. Y cuarto, que el taquero esté gordo y que hable como de barrio. Si está gordo, entonces quiere decir que el mismo taquero consume su producto. Dice Byron, para mí los buenos tacos, el pastor deben ir acompañados por un supuesto... por supuesto, yo solito no leí. Por supuesto, de una muy buena salsa, ya sea rojo o verde, pero méndiga, si no está rica la salsa, algo le va a faltar, claro. Dice Byron, buenas las tengas. Un buen taco de asada, unos cebollines con su salsita verde, con poco aguacate, el taco de pibil, el llorarás con poco habanero y el pastor de cebollita bien picada con su piñita en rebanadas. Dice Byron, tienes la boca llena de razón. Dice Byron, buenas tardes. Para mí, un buen taco del pastor tiene que llevar una buena salsa cebollita, pero lo más importante que lo percibe, me gusta la piña asada que vaya directamente del trompo, porque ahora te la ponen piña, la piña empinada, y no es lo mismo, se han vuelto un poco flojos los taqueros, sobre todo la tradición. ¿Sabes cuál es el detalle de la piña que embolsan desde la tarde? Yo lo entiendo que es por velocidad, lo que tú me digas te la compro, pero se empieza a atepachar, a agriar, y ya no sabe rica, mis hermanos. Dice Byron, coincido contigo, la salsa es súper importante para un taco. Voy con música porque me siguen llegando muchos mensajes, pero te vuelvo a preguntar, ¿qué es para ti lo que tiene que llevar un buen taco de pastor, un buen taco de carnitas, un buen taco de asadas y de pibil? En todos los tacos de cajón es una buena salsa. Eso es inevitable. Pero dímelo al 2299-608781 para leerte. ¿Por qué? Porque en una taquería de México le han dado a otra taquería de barrio, vamos a llamarlo, que no es de barrio, una estrella Michelin, porque según están muy buenos los tacos. 1226, Grupo Frontera, la cara de Santana. Me retiro. 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

0: 12:35, Bruno Mars, 24K Magic, a través de Ya FM 102.9. ¿Qué esperas? 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Seguimos platicando acerca de este lugar. Se llama La 11000. Es liderada esta taquería en Lomas de Chapultepec por el chef César de la Parra. Que aquí es cuando ahí viene lo bueno, mis hermanos. Aquí te viene lo bueno. Dime. Dime que un lugar va a estar caro sin haber entrado. ¿Cómo saber que un lugar va a estar caro sin haber entrado? Es decir, que cuando ya sabes que vas a un lugar, a un restaurante que da comida francesa, comida internacional, asiática, eso sabes que va a ser caro. Pero cuando te ofrecen comida mexicana, hay formas para saber antes de pisar el restaurante que te la van a dejar Cayetano, padrino. Te la van a dejar caer, así que déjale caer todo el peso. ¡Chombo! ¡Dale! Bueno, ¿sabes que la taquería o el lugar donde venden mole o barbacoa o la comida mexicana va a estar caro cuando tiene, ya sea antes del nombre o abajo del nombre, estas palabras? Gourmet, barbacha el tío Juan, barbacoa gourmet, papi, 800 de kilo, aunque sea de res. ¿Por qué? Porque hay que recordar lugares establecidos, o sea, no de calle, pero que sabes va a estar baratón. Un botanero es baratón, una fonda es barata, una cocina económica, ahí empieza, digamos, que ya ponerse un poquito más. Digo, estoy hablando de un sueldo mínimo. No empiezan a gritar, ay, Byron, yo me gasto esto porque yo gano mucho. Sí, bebé, tú, a ver, tú estás hablando, qué bueno que ganes muy bien, me da mucho gusto, pero estoy hablando de un promedio. Alguien que gana unos 10 mil pesos al mes, pues no va a ir a tragarse un taco de 200 pesos, ¿verdad? Buscamos que el kilo de pastor esté en 150 para que comamos 4. Y ahí obviamente no esperes que el pastor sea, uy, una joya, ¿verdad? Es un taco que llene. Pero bueno, botanero, fonda, cocina económica, restaurante. Ya cuando empiezan con sus jaladas de restaurante, sin la E, qué obo, ahí empieza lo bueno. De ahí, cuando viene el gourmet. De ahí, el artesanal. Padre, prepárate con el artesanal. ¿Me está faltando alguno? Porque el que te voy a decir es el máxime, el epítome del lugar que sabes que te van a vender una barbacoa, un pibil, un taco de carnitas hasta el fondo. En la cuenta te la van a dejar Irenio Suárez. Cuando pone, ya sea antes o al final del nombre del restaurante, y le pone cocina de autor. ¡Chan, chan, chan! Mis hermanos, cocina de autor es sinónimo de que te voy a, pero a Padre Santo, tu cuenta va a estar divertida, papá. Cocina de autor, cuando empiezan con que mira, te voy a regalar, te voy a hacer este taco de carne asada con tortilla de un maíz que se estuvo fermentando por 4 meses en una bodega donde le hacía pipí una araña que es única de la zona de Oaxaca, y de ahí esta carne que está hecha de borrego que fue que se alimentó libremente en los pastos y tomaba leche leche deslactosada para que no se inflamara y eso evitara que cierta proteína hiciera su carne más dura y por eso está suave. La salsa está con unos chiles que solo se dan 7 kilos al año de este chile y por eso, pues bueno, no, ya la cocina de autor sabes que va a estar caro. ¿Por qué te lo digo? ¿Por qué te lo comento? Porque esta taquería te vende la famosa tacos de autor, elaborados con ingredientes de alta gama. Y está bien. No digo que esté mal que quieran elevar la calidad de un producto que es de calle o de comida rápida. Pero que no me vengan con que hay tacos desde 125 hasta 335 pesos. Insisto, sí está bien que me lo des de caviar relleno de faisán. Debe de estar chido. Pero, pues, Pero bueno, imagínate, te da, entre las cosas que da, está el taco de champiñón trufado, que combina la riqueza de la trufa con un toque de especias. Está el taco de ribeye, sirloin angus, de panceta y muchos más. Así que ahí tú sabrás. Este sí es un restaurante de alcurnia. El Califas, pues era más de barrio, ¿no? Pero eso X, está bien. Cada quien va a donde su presupuesto le alcanza o la experiencia que quiere vivir se vale. Yo no juzgo eso. Simplemente para que al rato, ¡ay, Byron! No esperaba que estuviera tan caro. Papi, decía gourmet, decía cocina, artesanal. Decía cocina de autor, olvídate. Sabes que va a estar caro cuando entras y hay un grupo tocando en vivo música clásica. O sea, no escuchas banda o reggaetón de fondo, chin, ya. O no está la tele con un canal de música o videos de YouTube. Ya no va a estar barato, güey. Pero bueno, seguimos platicando de lo que necesariamente debe tener un taco. Ya te platiqué para mí lo que debe llevar un taco de asada o de pastor o de carnitas. Ahora vamos con las de asada. Para mí un buen taco de asada debe tener una calidad de la carne rica. Ni muy duro, ni muy suave. Y como decían, con una buena porcioncita de grasita, que esté bien sazonada la carne. Ni mucha sal, ni mucha pimienta, ni le quieran estar inventando a que, ay, sí, le puso orégano con un poco de... No. Un guacamole bien hecho, porque el taco de asada que se respeta debe llevar guacamole, pero bien hecho. Bien hecho un guacamole, porque ser guacamole no es tan fácil, ¿eh? Y, obviamente, una buena salsa. Y el de pibil... Una tortilla que no se rompa rápida, porque ojo, en Veracruz hacemos el taco de pibil caldoso, porque ya sería diferente si fuera el tradicional. Entonces, como estamos en Veracruz, Puerto, el taco de pibil que es caldoso, una tortilla que no se rompa a los 3 segundos que te echan el caldo, una carne que sea la combinación, el relleno del taco entre carnita de macicita con cuerito, con grasita, ni muy seca, ni puro pellejo, y una buena cebolla, papa, morada. Curtida, nada de que es cruda, no sean flojos, curtida. Y obviamente a este no le ponemos una salsa tal cual. Hacen normalmente un habanero picado con cebollita, limoncito, vinagre, sal, pimienta, lo revuelven, lo dejan reposar y ahí está este complemento. Eso es para mí lo que hace un buen pibil, un buen taco de asada, un buen taco de carrita, un buen taco de pastor. Ya lo platiqué en la situación anterior. Yo te sigo leyendo. Dice por aquí, Byron, de una entrada una buena tortilla que no se rompa y las salsas. Byron dice por aquí, mira, yo vendo estos chiles habaneros. Mira, se ve bueno, ¿eh? Salud, mi querida Roxana del taxi 4993. Éxito en la vendimia. Saludos, bebé de luz. Ah, ¿vende salsita o el chile así curtido? Y me mandaron un mensaje, lo borraron. Dice Byron, para mí un buen taco de pastor debe tener un buen corte y no tan condimentado, que no falte el firulais para darle al taquito. Byron, la salsa cebollita morada con habanero, si es de pastor, piña, bajada del trompo, papi, como debe de ser. Ya me dio hambre, ya ni me digas que yo no desayuné hambre, porque me vine confiado que me iba a dar tiempo y otro día sin desayunar, no, padre. Soy una persona obesa, no saben cómo nos ponemos los gordos cuando no comemos en un buen rato. Byron, ¿cómo estás? Saludos a Don G y a su auxiliar Megamente que anda entregando paquetería en la Villarrica. Dice Byron, ¿sabes qué? Que va a estar cara la cuenta cuando vas al mesero bañado. Ay, no seas así. Cuando ves al mesero con corbata o moñito o chaleco, no, ya valió. Dice Byron, cuando el taquero usa guantes negros, yo creo que caros y sobrevalorados. Dice Byron, cuando están vestidos los meseros nice, cuando tienen mejor marca su ropa del mesero que uno, ¿vale? ¿O qué es eso? Byron, los tacos de pastor, no puedo tirar el gol al Arturo, aparte que nunca se mocha. En otros lados me invitan todo y el Arturo, pero no fueran sus influencers de 5 pesos, porque les das a las pompitas. Saludos a mi querido Arturo, de los güeros, bendiciones, mi hermano, que hemos trabajado con él aquí con YFM, regalando el corazón de tacos, los pibil y demás, qué rico, la neta. Se come muy rico con el buen Arturo. Están muy buenos, pero se tira mucho el piso. Sí, hombre, chilla por todo el Arturo, hombre. ¿Es caro? Este está bueno, maldecido. ¿Sabes que el restaurante va a estar caro cuando en lugar de menú te dan un QR? Byron, por la zona donde esté el restaurante, no es lo mismo comer en tal lugar que esté, no sé, en Los Cortines o zona norte que en la Riviera. Dice, unos tacos de tal marca fueron los top del puerto, ahora yo no. Y tacos de carnitas. No, ahí te voy a decir algo, mi hermano, y no es por llevarte la contraria, es por gustos. Esos que mencionas tú que están en Cuauhtémoc por la Llantera, yo fui y ya fui 3 veces y ni para decir que fue solo un día que me tocó mal. Y no es que estén malos tampoco, pero sobrevalorados. Dice Byron, la comida va a estar cara y mala cuando el lugar es estilo minimalista. Byron dice, me acaba de pasar en un lugar fifí por allá por Costa de Oro. ¿El kilo de chamorro 1,100 pesos? Me dieron ganas de pedir solo el aderezo y mojarlos con el totopo que ponen en la mesa. No, hombre, 1,100 pesos el kilo de chamorro. Pues, ¿de qué chamorro es? De búfalo albino, virgen. Dice por aquí, Byron, esos tacos son para gente que quiere sentirse importante nada más, Byron, porque se puede comer rico en la barato. Claro, hay que... Mira, ni los restaurantes están feos, ni lo de la calle va a estar bueno. Te voy a decir algo, ¿sabes que un taco va a estar caro y no va a estar tan rico? Cuando en lugar de ponértelo en el platito y que le pongan el plato no es de plástico, su papel traza, y encima los tacos, te lo ponen en estas charolas de aluminio. Ojo, me he encontrado con 2 que 3 lugares que son muy buenos, no lo voy a negar. Neta, no es broma. Por ejemplo, en los giros, por lo menos el de Ruiz Cortines, cuando pides tacos de cortes te los presentan ahí, y es de los pocos lugares, hay otros, que sí están ricos, o sea, está rico el corte, está rica la tortilla, ellos hacen la tortilla, eso está, se agradece porque es tortilla fresca siempre. Dice por aquí, dice, con esos 335 pesos te pongas un kilo de pastor con queso y un cocón, ni me soba para el esquite. No, hombre, me soba para el postre, mi amor. Sí, no, imagínate un taco. O ese chamorro en zona norte por 299. Byron, buenos días, saludos para Ricardo Arias La Parca, pierde almas. Cumple años hoy de parte del área de servicios de CSI Santa Rita. Saludos, Byron. Coincido contigo, Byron. La salsa es súper importante en un taco, Byron. Cuando dice cocina de humo, también sabes que te la van a dejar Cayetano. Byron, sabes que va a estar caro y taco sin sabor cuando el taquero tiene cola de caballo, barba bien peinadita y definida, y guantes negros y mandil de piel. Voy con música. En la próxima intervención, si me está escuchando mi querida grandota, que le mando un beso, va la felicitación para tu amiga para que se prepare en la próxima intervención. Y siguen llegando más y más mensajes. Muchísimas gracias por participar. 12:48, recuerden que este espacio lo hacemos tú y yo, y hoy tú juntos, mis niños. Seguimos disfrutando de la programación musical con esto de Dana, se llama Qué Calor. Son 12:48. Mi nombre es Byron Zamora y escuchas ya FM 102.9.
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Una con tres de la tarde, llega el momento de escuchar a Olivia Rodrigo, se llama Vampire, esto es YFM 102.9, mándame un WhatsApp 2299-608781. 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
1: Una de la tarde, 7 minutos. Una de la tarde con 7 minutos. Siguen llegando más mensajitos de WhatsApp. Estamos platicando acerca de los tacos que tiene que tener un buen para. Que tiene que tener que complemento o alrededor para que sea considerado un buen taco. Y también cuando sabes que un restaurante va a estar caro, ¿qué tiene que tener de entrada o el puro nombre? ¿Sabes que va a estar caro, mis hermanos? Que ahí me doy cuenta de mi nivel de jodidez, porque he sido lugares para mi economía costosos, pero no a los top mundiales. Hay restaurantes donde el menú que le dan a la mujer y el menú que le dan al hombre son, entre comillas, iguales, solo que uno no tiene precio. El de la mujer tiene precio y el del hombre no tiene precio. Y hay unos que de plano no te dicen el precio del platillo. Se supone que lo hacen porque, pues, uno va ahí porque no te importa. Se va aquí, Byron, saludos a mi hombre. Omar Valencia, dice, para aquí, saludos para él. Dice, los mejores son los que nada más traen cebolla y cilantro, carnita, nada. Hay lugares, no, hombre, ni me digas. Byron, cuando los refrescos no vienen en la carta y pides el menú de bebidas y te dan con puras bebidas de coctelería. Ah, sí, cóctel que te ponen. No, viene con romero ahumado, es un agua de grosella con un toque de vermut y ya, valió queso. Byron, es caro cuando la botella de agua vintage gratis en la mesa. Byron, saluditos para aquí. Dice, pregúntale al hermano de Saúl, el Canelo Álvarez, tiene cadena de tacos, taquerías fresas. Bueno, no es lo que he probado, tendría que probarlo, la verdad, pero tampoco tiene precios tan caros. Dice, Pibil, no hay mucho calor en Veracruz, Puerto, Paso, Los Güeros, tacos. Este me está dando un comercial. Güey, ¿qué parte? Si, no voy a pasar tu audio, si vas a mandar puro comercial. Yo solo quiero que me digas qué debe de tener un buen taco, no que me digas tus mejores tacos de la ciudad, padrino. Ay, Dios mío. Byron, los vi. Otro también. Ay, ya, claro que los he probado. Eso es obvio, mi rey. Eso es obvio, los tacos que mencionan. Dice Byron, este chamo, no, ya lo leí. Dice Byron, es caro cuando te cobran cubierto y lugar y es caro. Es caro cuando no te dan tortillas. No, hombre, déjate si es caro o barato. Me pierden. Yo soy tortillero. Imagínate. Ya me imaginé aquí un restaurante acá, ¿no? Y te pides tu corte, un New York, ahí, un tomahawk. Ahí, papitas. Ay, jotes, espárragos, todos los famosos que pones. Y dices, no hay una tortillita, jefe. Una salsita. ¿Cómo que no hay salsa? ¿No? ¿Cómo que no hay tres tipos de salsa? No manches. Dice Byrlop. Dice así, dice Byrlop. Ayer fui, me pedí en los giros de Ruiz Cortines el de molleja doradita, muy rico. Y también tienen de lengua. Dice, por aquí Byron, tacos de pibil. En su mero mole, junto con una agüita de dudosa providencia. Byron, caro cuando te cobran orden de tortillas. Es caro. Mira, te voy a decir algo que me da gusto, que no me cobren en las taquerías de barrio. La servilleta y los limones, no, hombre. Yo le echo mínimo casi un limón por taco, la verdad. Me gusta con bastante limón. Y si me ando como me embarro todo. Bueno, no es cierto. Un buen gordos o un buen tragón. Comiendo tacos solo se embarra tres dedos. Si sabes cuáles, eres un crack. Te lo dejo de tarea. En la próxima intervención, hablando de todo un poco, te estaré platicando que ya hay de plano fecha y pues noticias, ¿no? Y son buenas o malas de lo que nos prepara el fenómeno del Niño. Que va a haber huracanes, lluvias, calores, ¿dónde? Y también, por supuesto, estaremos platicando de que, bueno, lamentablemente, digo lamentable porque es algo de la naturaleza, pero era necesario, quitaron un árbol muy grande y popular aquí en nuestro Veracruz. Decidieron quitarlo. ¿Por qué quitarlo? Ahí te lo platico también. Tú tranquilo, quédate conmigo, papito, quédate conmigo. Byron, el depósito tiene que ser bajado del trompo, es lo mejor, rica salsa y su piña y cebollita asada, claro que sí. Byron, dice, caro ir al béisbol. 75 pesos un agua de 600 y un bolobán. En 50 el bolobán, no. Ya cuando, con mi bolobán no se metan, ¿eh? No empiecen con, ay, es que el bolobán, no, empiecen con mi bolobán, no. Dice Byron, ¿ves que es caro cuando la servilleta es de tela y en forma de abanico encima del plato? Una con 12. Ay, hijos de la mañana. Una con 12 de la sensual tarde. Byron Zamora es mi nombre y claro que estás escuchando el 102.9. Somos Ya FM Veracruz.

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0: De Sigala, John Newman, Neil Rogers, Give Me Your Love, 1:31 de la tarde. Te platico acerca de que quitaron un árbol de buen tamaño de la especie Ceiba petandra, que se ubicaba en el camellón de Díaz Mirón. Lo quitaron porque, bueno, se cayó una rama de buen tamaño. Se le hicieron el estudio, detectaron daños estructurales en este y decidieron que era lo mejor retirarlo, ya que estaba invadido por un hongo que ya lo comprometía con la estabilidad, y era, pues, un accidente en cualquier momento podría pasar. Y ya sabes, mucha gente, ¿pero por qué quitan el árbol? Digo, no es por defender a nadie, pero también hay veces que hay que también informarse antes de atacar. Mucha gente lo defendió, mucha gente lo atacó y uno que otro defendió. ¿Por qué? Porque si el día de mañana no lo retiran y el día de mañana le cae a alguien,
1: ¡hombre, pero pues es que ese árbol ya está bien jodido! ¿Por qué no lo quitaron en su momento?
0: O sea, eso es a lo que me refiero. Hay que checarse. Claro que duele perder un árbol tan bonito con tantos años. Pero pues si ya estaba, ahora sí que en las últimas, o era un peligro para la gente que por ahí pasaba, pues no estaba chido. Oigan, le quiero mandar una felicitación grandísima, una felicitación enorme. Para empezar, a mi querida Carlita, mejor conocido como la grandota, que le manda un apapacho enorme. Pero también a su querida amiga Lupita. ¡Mi Lupita! ¡Ay! ¡No me dejes! ¡Jamás! Mi querida Lupita, bendiciones. Un año más de vida, bebé. Que se arme el guateque, el refugio de cotorreo, la rumba, por favor. Espero mi invitación para ir a cotorreo.

0: cotorrear. Sí, sí, sí, aquí hacemos felicitación bien. Mi querida Lupita, gracias por escuchar ya FM 102.9, por escuchar a tu servilleta Byron, que te la pases de lujo y que mi querida Carlita te lleve a comer un delicioso pastel. Abrazo, bendiciones. Y de ahí que se arme la caguamisa. Oye, y hablando de pasarla muy bien, saludos a mi estimado, pues, Vilo, para toda la flota ahí de la Remes, mi querido Virgilio y a toda la banda, por supuesto, que está de Anchor, todo el personal, y a mi querida Saidi, que está cumpliendo años, mi estimada Saidi, pásatela muy bien, me encanta que la banda agarre ya FM para, pues, mandar festejos, felicitaciones, algún momento épico en su vida, gracias. Dice, por aquí, Byron, ya te estoy esperando a los críos de la ESTI 26. ¿A poco ya salen a esta hora? Muy temprano, ¿no? Mira, es más, hablando de la flota, tenemos el audio de la banda de Anchor. Ay, pues dale play, güey.
1: Vilo para toda la flota y de la Remes, mi tío Virgilio y a toda la banda.
0: Ah, ok, lo grabaste, perfecto. Saludos, mi hermano. 1:34 de la tarde, bueno, esto es en cuanto a esta ceiba que tuvieron que retirar. La otra, pues bueno, como te lo había dicho, se viene, sin albur, porque ya los conozco, este fenómeno del niño que está a la vuelta de la esquina, que es el que provoca que se venga un calor enorme, o que se venga también esos huracanes, ciclones, que son los que afectan sobre toda esta parte del país, del globo terráqueo. Hay que estar muy atento, muy al pendiente de lo que digan las agencias meteorológicas de nuestro país, del estado, y no tomárselo a juego, porque este fenómeno del niño viene con todo, papá. Puede haber lluvias intensas, granizo, calor extremo en nuestro país. Hay que estar muy al pendiente de las noticias porque estarán avisando y estaremos avisando qué estados son los más afectados con estos intensos momentos, desde tormentas eléctricas enormes, lluvias muy fuertes, granizo, temperaturas arriba de los 40 grados, todo por culpa de ese chingado niño berrinchudo, hombre. Hay que estar muy al pendiente. Fíjate, de los estados que se van a ver afectados en estos próximos días, mis hermanos de Chiapas, Oaxaca, Tamaulipas, Nuevo León, Coahuila, San Luis Potosí, Hidalgo, Querétaro, Puebla, CDMX, Estado de México y, por desgracia, mi Veracruz. Así que hay que estar muy al pendiente, por favor. ¿Vale? Bueno, ahí están los mensajitos, están los saludos, 1:35. Vamos con esto de Sebastián Yatra. Se llama Canción para Regresar. Si quieres saber de esto y mucho más, tecnología, cine, música, anime, demás, vete a www.ya.fm.
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1: Oigan, tienen que irse al portal www.ya.fm, porque ahí te están a... De todas las notas que vas a encontrar, hay uno buenísimo. ¿Cómo saber qué gato animado eres según tu signo zodiacal? No manches. Acepto que me metí hace rato y llevo ratísimo divirtiéndome. Y está chido porque son fotos con la info, nada de iris. Si quieres saber qué tipo de gato animado eres dependiendo de tu signo zodiacal, lánzate a www.ya.fm. Yo solo les voy a decir algo. Me encantó el que me tocó a mí. Los que me conocen saben que yo soy Sagitario, el signo zodiacal más poderoso, sensual e imponente de los caballeros del zodiaco, los guardianes del universo. Y el que me tocó es una locura. Chécalo en www.ya.fm si quieres saberlo. Vete al portal impactante. Se para aquí, Byron, soy Ricardo Aguayo. Me tocó Garfield, soy dragón, qué rico. Dicen por aquí, tú eres Garfield. Tengo el alma, no, porque Garfield es medio sátiro. Odia los lunes, yo no los odio. Es muy egoísta, aunque no lo crean, no lo soy. Pero la lasaña me fascina. Me fascina la lasaña. Neta, se lo juro, me encanta la lasaña. Me fascina, me gusta, me prende. Dice por aquí, Byron, yo soy 18 de mayo. Mi hermano también es Tauro. Ahí está. Les digo, si quieren saber, vayan a www.ya.fm. Según tu signo zodiacal, te diremos en el portal qué gato animado eres. Obvio, gato animado, no el gato de tu ex. Sí, así son, porque son así las hombres de mujeres. Les mencionas al ex, ay, es imbécil, ay, esa guanga, ay, ese, ay, guanga. Pero cuando andaban de parejas lo defendían, como si trajeran a Brad Pitt, a Tom Cruise o a Byron Zamora, no sé. Dice Byron, mientras no vaya a salir alguien Terians. Oye, sí es cierto a todos. Y los Terians, ya ven cómo les dije que era una moda, que no se clavaran. Era una moda, se los dije. O sea, lo de los Terians, digo, no es que ya no haya, sí, pero pues ya, ahí no pasó. ¿Qué te afecta que una persona en sus ratos libres desea maullar o ladrar y ponerse un disfraz? Digo, todos tenemos una ex que se pasó de zorra. O a un ex que era todo un perro. 1:56, vamos con música, vamos con Cani García, Juan Luis Guerra. Se juntaron los talentosos. Amor bonito. 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

Okay, Chainsmokers con Halsey, se llama Closer, este rolón que acaba de terminar. Ahora vamos con Manuel Turizo, Ángeles Azules, El Despertador, 2:18. Esto es Jai.

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1: 2:21 PM, mi gente que me están escuchando en este momento. Quiero que me pasen el reporte del tráfico. ¿Cómo está el calor? ¿Cómo está el día? ¿Alguna calle cerrada? ¿Algún semáforo que no esté funcionando? ¿O qué sé yo? Dímelo al 2299-6087-81. Quiero saber, una, porque ahorita voy a salir a la calle a tomar mi respectivo camioncito, ya que el Lamborghini se encuentra en el hospital.
2: Pinta nueva. Y antes lo que era.
1: Y quiero saber, o aparte también, si alguna calle está cerrada, pues al igual agarro otro camión para no caer en la trampa del maldito tráfico, ¿verdad? Cuéntamelo al 2299-6087-81, Byron. Está el calor, Ricky Cookies. Bueno, me puso esta palabra. Está mendigo el calor, mi Byron. ¿A poco sí está muy perro? ¿Está más fuerte que ayer, sienten?
2: Buena, ella me quiere ver, no importa cómo sea.
1: Eso es que mi Veracruz hermoso. No, definitivamente nos convertimos en un comal 10 meses al año. Me acuerdo que antes nomás eran 2 meses insoportables. Eran parte de abril, todo mayo y parte de junio era horrible. Y de ahí pues estaba decente calorcito, de ahí la temporada de lluvias, de norte, el frito jarocho y demás, ¿no? Dice por aquí, Byron, ¿cómo estás? Saludos a mi hija Amaya Sofía. Ay, qué nombre tan exótico, porque aparte Amaya con H, Amaya Sofía, digo, al H y medio. Porfa, que vas saliendo del colegio. Ay, del preescolar, mi princesa. Saludos, mi querida Maya. Éxito, bonito día. Que te inviten una nievecita, hace calor. Dice por acá, Byron. Saludos, por Dios, Mirón. Todo fluido por el calor. Sí está de su... Saludos, mi estimado Héctor. Gracias por el reporte. No, hombre, sí tengo miedo. Tengo miedo en este momento. ¿Algún fragua que ya esté climatizado?
2: No me hablé de cuál.
1: Me urge que metan fraguas climatizados, por favor. Si hubiera fragua climatizado, no, hombre, que va a estar viniéndome en coche, no, hombre, papá, en camioncito, si falla ya, por favor, si me está escuchando algún dueño de las concesionarias de fragua, inviértale, mi niño, se lo vamos a agradecer todos los usuarios. Byron, acá en zona York, en zona norte, todo tranquilo, pero sí el calor está muy fuerte, no, hombre. Miren, voy con música y vete al portal www.ya.fm. Entérate que hay una plataforma de streaming que desea adquirir más y más derechos de diferentes equipos de fútbol mexicano. Yo solo les puedo decir esto. Ya no, por favor. Odio que pasen partidos en plataformas que hay que pagar. Número uno, sobre todo, ¿sabes cuál más odio? La de Fox Sports Premium. La neta, lo digo honestamente, lo digo real. Lo odio porque por sí Fox es un canal de televisión de paga. Hay que pagar para ver el canal. Y que todavía me obliguen a pagar más por ver un partido. No, mijo, no. Dice por aquí, Byron, quiero mandar un saludo, un beso caldoso. Ay, al Antonio Hernández, alias La Bambi Caos, que es muy infiel. ¿Y tú cómo sabes que es infiel? ¿Te engañó contigo? Vamos con música, son 2:24, Sabrina Carpenter, se llama Taste, que por cierto me gustó la canción que sacó con Madonna, hicieron gran química desde que compartieron escenario y qué bueno que los talentos jóvenes se acerquen a los veteranos. 2:25, Byron es mi nombre y tú escuchas Ya FM 102.9.
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1: Bueno, ya 2:35 de la tarde a través de YFM 102.9. No sé ustedes, pero ya se hambrita, ¿no? Pero hace calor. Ahora sí que aparte de agarrar a mordidas un trozo de hielo, ¿qué comida refrescante que no sea tan calurosa podemos comer hoy? No sé, pero es momento de saber el menú impactante.
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1: ¿Qué comeremos en este bochornoso martes de No te cases ni te embaraces? Compártame tu menú al 2299-608781. Si ya estás comiendo, buen provecho. Si aún no lo haces, bueno, cuéntame qué te llevaste de lonche. ¿Se te olvidó? Ya estamos en la última de la quincena también, mis hermanos, que andamos en la última de la quincena. Ya elegir qué comer ya se está volviendo un lujo a estas alturas de la quincena. 4 días para que llegue el anhelado día de aquella, anhelado día de aquellos que somos asalariados. Pero bueno, dime qué vas a comer, porque si está chido tu menú, la neta te caigo con la cocona. Se va aquí, Byron, ¿cómo estás? Saludos. Voy a comer sopa de letras y costilla de puerco en salsa verde. No, hombre, cállense la boca. Ya no me digan eso del porquito en salsa verde. Traigo un antojo. Que pa' qué les cuento, la neta. Un antojo que no se imaginan qué ganotas de comer unas costillitas macicitas, salsita verde con calabacita, un poquito de chayote, sus bolitas de masa, una buena porción de arroz blanco. Ay, papá, qué ganotas. Tenemos un audio por acá.
3: Ay, mi Byron, muy buenas tardes. Voy a comer algo que te gusta, que te fascina muchísimo. Voy a comer sopa. Unas patitas a la vinagreta de puerco, mi Byron. Es lo que voy a comer ahorita, me acaban de avisar, en casa.
1: Qué rico.
3: Provechito, buenas tardes.
1: Mi George, buen provecho, bendiciones. Mis favoritas son las patitas capeadas. Digo, sí me gustan en vinagre, pero que no esté tan avinagrado, ¿me entiendes? Que no tengan tantos días ahí en esa salmuera. Pero qué rico, pero mis favoritas las capeadas. Si alguien sabe dónde venden o alguien vende, que me diga que le compro. Byron, vamos a comer huevitos con longaniza, salsita muy cajeteada y frijoles de la olla. ¡Uf! Y unos tacones. Dice, ¿gustas? Quizás es vida de pobres. No, mi hermano. Los huevitos con una longaniza. Frijolitos de olla. Tortillonas y una salsita ahí media martajada, como de que no, Halloween. Dice por aquí, Byron, no sé, pues se va a comer unos tacos de carnitas y de pastor. Ay, qué rico. Unos taquitos de pastor, como no le entro. Dice por aquí, Byron, te voy a llevar una salsita para que la pruebes. Gracias, mi chula hermosa. Si sigues en la ruleteada, mejor. Dice por aquí, Byron, mole de olla, papu, mi querido taxi, le haga mole de olla. Con este calor, no, mi rey, ¿cómo crees? Dice, por aquí, Byron, patitas capeadas ahí en Antojitos Clau. No, pero que me queda en los volcanes. ¿Yo qué voy a hacer en los volcanes? Tráigame que para acá al centro. Se las compro, machín. Son 2:38 de la tarde. Está la flota que va a comer. Me sorprende que el día de hoy van 5 mensajes de diferentes personas que van a comer cosas caldosas. Ay, Dios, está bravo el asunto. Mira, qué rico, una ensalada rusa. Agüita de Jamaica. Esa ensalada rusa. Una medianoche, pate, una medianoche. La partes, la rellenas. El buen Loxo dice que le va a pegar un caldito de camarón, qué rico. En mi caso, a mí me gusta el caldito de camarón, pero como soy torpe, no hay otra forma de decirlo, soy torpe a la hora de pelar el camarón. La neta, tiene que ser con la pulpita. Pero qué rico, buen provecho. Bueno, 2:38, vamos con música porque el tiempo apremia. Recuerda que hoy es martes del pasado con el presente. Así que veremos qué nos toca. Mientras tanto, escuchamos a mi querida Camila Cabello junto con Daddy Yankee en este remix del éxito llamado Havana. 2:39, escuchas YFM.

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1: Carlos Vives, Sebastián Yatra, a robarte un beso, bebé. Yo quiero robarte sin más. ¡Niau! 2:56, es momento de...
2: ¡Triple callo que!
1: ¡De la batalla! Prepárate para votar al 2299-6087-81 para que cerremos el programa como a ti más te guste. La número uno. Hoy es martes del pasado con el presente. Un grupo que me late bastante es Matiz y ha sacado... pues grandes sencillos, pero también se ha juntado con grandes de la música. Y la más reciente en este presente es con Leonel García, este rolón llamado Hipotéticamente.
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1: Número uno.
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1: Esta parte ahí viene.
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1: Ahí está Leonel García, escribe para que uno se corte las muñecas con galletas saladas.

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1: Ay, que me abrace. La número dos, también de Matiz, pero también se juntó con una persona que tiene un timbre muy particular, tanto que su primer sencillo que pensé que era una chica. Estoy hablando de Camila, que nos dejaron este rolón, la neta, de mis favoritos de Matiz, Primer Avión.
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1: el pasado. Esta es la número dos.

0: 2299 6080 y 781 hasta la 2 y esta es la 1, el presente.
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llorando, güey. Que alguien me dé 1,000 pesos para sanar mi dolor. Esa es la número uno, el presente, y esta la dos, el pasado. Rápido, que la primera que llegue a 10 votos gana.

0: Bueno, yo me enamoré de una de Cardel que tiene. Un beso para todas mis niñas hermosas de Cardel. Baron, saludos a la bebé Axel. Baron, para el número uno, Baron, ya viste que viene sin bandera Jalapa. Baron, para el uno, Baron, para el uno, dedicada al supervisor Zárate. Baron, para el uno, Baron, para la dos, Baron, para el uno, Baron, para la dos, Baron, para el uno, papu, Baron, para la dos, Baron, no, no, la hice, Baron, para el uno, Baron, por la dos. La uno la escucho en diario, pues claro. Baron, para el uno, esa rola y un pomo de bacacho es lo único que necesito en la vida, no, hombre. Todo era. Sí, pero sin saldo, porque si no le marco. Byron por la dos, Byron por la dos. Byron, buenas tardes para la número uno. Saludos a los gaseros de Veracruzana de Gas. Saludos, chicos, éxito. Byron por uno gordita. O sea, por uno gordita. O sea, tal vez me quería decir a mi gordita. Y yo no tengo traumas con mi sexo, pero por uno gordita. Papi, termina la primaria, mijo, me pones en problemas, estoy en plena votación, hombre. Sin taxis, hijo. Por la uno, bebé de luz, Byron por la número dos, Byron por la número dos, Byron por la uno, Byron por la uno. Es que sí, o sea, si quieren hacer el chistoso, no pasa nada. A mí no me afecta, pero pues es que van bien, o sea, estás viendo que estoy medio menso. Y ustedes me mandan esos mensajes también medios turbios. Ayúdenme. Ahora sí que... avísenme, y hablando de avísenme, pues ya es tarde, Goku, haz lo tuyo.
1: ¡Kamehameha!
0: Bueno, pues ustedes determinaron, fue no abismal, bueno, perdón, no fue robado, porque sí hubo unos cuantos vatos por la dos, pero arrasó la número uno, la neta, es un rolón. Este, hipotéticamente, le mando saludos a mi querida Marlene, un besote, y le dedico la hipotéticamente porque ella me dijo que iba a dejar a su esposo para andar conmigo, y cuando se dio cuenta de los sueldos que teníamos cada uno, dijo, mejor no. Vamos con esto de Matiz, con Leonel García, hipotéticamente. Cuídense mucho, Byron es mi nombre, mis niñas, mis niños, los TQM, disfruten de este martes de No Te Cases Ni Te Embaraces, y sobre todo disfruta la programación del 102.9 y ya FM Veracruz. Buena tarde, buen provecho, yo soy tu amigo Byron, te digo, hasta mañana, ¡me fui!

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